0: si aparentas menos edad de la que tienes, esto es lo que realmente significa.
1: No se trata de ser, se trata de tu piel, se trata de tu espíritu.
0: La psicología dice que las personas que lucen más jóvenes suelen cargar con algo más profundo, una resiliencia en el corazón y una ligereza de ser que el tiempo no puede arrebatar. Has atravesado tormentas, pero no permitiste que te amargaran el carácter. Has llorado en silencio, y aún así, sigues encontrando motivos para sonreír. Es en esa fortaleza silenciosa donde los elegidos irradian su luz. Porque verse joven no se trata de ocultar los años, se trata de cómo los has vivido.
2: Elegiste la paz por encima del drama, el crecimiento por encima del rencor, sanar en lugar de herir.
0: Y el cuerpo no es más que el reflejo del alma que lo habita. Estudios psicológicos vinculan esa apariencia juvenil con bajos niveles de estrés, con inteligencia emocional y con una capacidad profunda para soltar lo que ya no sirve. Aprendiste a proteger tu energía, a retirarte sin resentimientos, a hablar con bondad incluso cuando duele.
1: Y es esa calma interior elegido la que suaviza tus facciones.
0: Quizás ríes más que la mayoría, o tal vez sueñas con la intensidad de alguien mucho más joven, o simplemente nunca renunciaste a la alegría, incluso cuando la vida te dio mil razones para hacerlo. Porque tienes que entender esto: tu verdadero yo no se mide en años, se escribe en la forma en que amas, en cómo perdonas y en las veces que has vuelto a empezar.
2: La lección es esta: si la gente te dice que no aparentas tu edad, no respondas solo con un gracias.
1: Reconoce que lo que ellos realmente están viendo
0: es esa luz que tú decidiste mantener viva. Comparte esto con otros.
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2: 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Tú puedes con esto.

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Buenos días, queridos oyentes de Pura Sabrosura, por Radio Boquerón. Hoy es viernes 22 de mayo y el cuerpo lo sabe. Arrancamos esta mañana con alegría, buena vibra, merengue, salsa y la mejor energía junto a su amiga de siempre, Doris Miranda. En esta mañana de viernes ponemos ritmo, humor y positivismo para que nadie se quede sentado. Mándenos sus saludos, audios, mensajes a través del 093-940-4994. Recordemos que cada amanecer es una nueva oportunidad para sonreír, luchar y agradecer por la vida. Hoy amanecimos más alegres, más contentos. Es viernes, fin de semana, 22 de mayo, exactamente las 8:35 de la mañana. Óigame, por ahí han amanecido unos medios trompudos, pero ¿qué se puede hacer? Así es el partido, así es esta fiesta futbolera, aunque ayer el líder del astillero, Barcelona, cayó 2-0 ante Universidad Católica en Copa Libertadores. Pero chicos, la hinchada nunca debe de perder la fe. Hay que seguir alentando con el corazón al equipo de Barcelona. Ya vendrán otros partidos, pero así es el fútbol. A veces se pierde, a veces se gana. Lo importante es siempre estar con la camiseta bien puesta.

Por supuesto, empezamos. Empezamos lo que es hoy viernes, fin de semana, y el cuerpo lo sabe. Así que quédate en sintonía de Radio Boquerón, donde la alegría nunca se apaga y la música se vive con sabor. Esto es pura, pura sabrosura.

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0: 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Yo respondí, conozco el hambre, el frío, la soledad, el menosprecio y la traición. ¿Qué más puede afectarme?
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Bienvenidos a 1980. Probablemente esta sea la última generación que valió la pena. Nacidos entre mediados de los 60 y los 80, pareciera que veníamos de otro planeta. Y te preguntarás por qué. Crecimos en un tiempo sin internet ni pantallas en cada bolsillo, cuando la vida se vivía en la calle y no en una red social. Éramos la generación X, hijos de padres estrictos y abuelos sabios, criados con disciplina, pero también con libertad. Aprendimos a entretenernos con poco. Una bicicleta, una pelota, una radio. No había tutoriales, solo prueba y error. Crecimos entre cassettes y vinilos, entre tardes de juegos y noches mirando las estrellas, soñando con un futuro que aún no estaba escrito. Fuimos la generación puente, entre lo analógico y lo digital, entre la vieja escuela y la modernidad. Nos tocó trabajar jóvenes, estudiar con esfuerzo y luchar por sueños sin atajos. Muchos nos llamaron rebeldes, pero lo cierto es que llevábamos dentro una fuerza única, la de no rendirnos. Con orgullo podemos decir que crecimos sin depender de una pantalla, que nos hicimos adultos con cicatrices de la vida real y que dejamos huella en un mundo que todavía recuerda lo que significa ser auténtico. Éramos diferentes, y de eso seguimos estando orgullosos.

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todavía continúa. Empezó a las 8:30, arrancó el desfile exactamente, recorrió las diferentes calles de la ciudad y todavía continúa. Me parece que todavía hay para una media hora o una hora más todavía del desfile. Varias delegaciones todavía están pendientes de hacer su paso. Un desfile que prácticamente es casi lo mismo de todos los años. Muy extenso el desfile, mucho el tema de presentaciones, de números. No ha habido un paso rápido, desde luego. Bueno, eso ya es característico acá. Y sobre todo hay una situación que en cierta manera genera un poco de preocupación por el fuerte sol. Ya sabemos que Catamayo es una tierra, un cantón de un sol intenso permanentemente, por eso se le conoce como la ciudad del eterno sol, y eso hace que se termine afectando en cierta manera a los más pequeñitos, porque ellos tuvieron que soportar estas altas temperaturas la mañana de hoy. Bueno, en todo caso, instituciones educativas que se tomaban entre 15, 20 minutos en pasar, otras un poco más, otras un poco menos, eso habrá que irlo corrigiendo en los siguientes años, aunque este pedido ya se lo viene haciendo desde hace mucho tiempo atrás y vemos que sigue la misma situación. Bueno, ojalá que en algún momento valoramos nosotros lo que es la participación de la niñez y de la juventud. Sí, pero creemos que debería ser ya un poco más rápido para que el desfile no tome tanto tiempo en definitiva. Nosotros tuvimos que ya venir acá a la radio porque tocaba este espacio que hoy no va a ser un noticiero común. Como siempre lo presentamos todos los días en el espacio informativo BQ Noticias. Este BQ Noticias de hoy, 22 de mayo de 2026, es un BQ Noticias especial. Especial en toda la extensión de la palabra. Porque resulta que el día de hoy, a más de que Catamayo celebra alborozadamente, emocionadamente, sus 45 años de vida cantonal, hoy también 22 de mayo se celebran los 26 años de Radio Boquerón 93.7, y hay una historia, una larga historia que contar con el medio de comunicación, quizás radialmente hablando, el más importante del cantón Catamayo. No desmerecemos eso jamás. Nunca desmerecemos ni pretendemos ser mejor o más que ningún otro medio de comunicación. De ninguna manera. Somos el medio de comunicación de mayor trayectoria en el cantón Catamayo. Primero, Radio 11C Catamayo. Después, Dinamita 1000 y luego Boquerón 93.7. Entonces, hay una larga historia que contar. Hay muchas anécdotas que dar a conocer. Hay tantas situaciones jocosas en algunos momentos, pero que todas ellas son parte de la gran historia de este medio radial, uno de los más importantes, por no decir el más importante del cantón Catamayo. El área de cobertura de Radio Boquerón a lo largo de todos estos años ha crecido notablemente. Somos el medio de mayor cobertura con nuestras tres repetidoras. Precisamente cubrimos gran parte del sur del país, la costa ecuatoriana también, la parte norte del Perú, y en definitiva nos sentimos orgullosos de pertenecer a esta gran familia, un medio de comunicación totalmente serio, desde luego, y con credibilidad, que eso es lo más importante. Y siempre junto a nuestros oyentes, nuestra gran audiencia, no solamente es elevada en el cantón Catamayo, sino también fuera del cantón Catamayo, en otras provincias del país. Este medio de comunicación ha calado muy profundamente en el corazón de los oyentes. Y por ello, vamos hoy a tener un programa especial. Ya tendremos en pocos momentos la presencia también de Marlon Torres, principal de Radio Boquerón. Por acá lo tendremos ya en pocos momentos para contar esas anécdotas, para dialogar un poquito más profundamente sobre el trabajo que han venido cumpliendo él al frente, y su señora esposa Norita Arias también, al frente de este prestigiosísimo medio de comunicación. Entonces, iniciamos en este momento y vamos a contarles lo que sucedió la mañana de hoy. A ver si ponemos atentos, mi estimado Oscar. Saludo también a Oscar Cañar, que está por acá, nuestro colaborador de siempre, un compañero de la radio. Desde luego, desde que nosotros hemos integrado esta gran familia de Radio Boquerón, siempre ha habido esa coordinación.

0: buena y esa buena relación con todos quienes son parte de la familia radial Boquerón 93.7. Vamos, mi estimado Oscar, a dar a conocer en la mañana de hoy, para ir en orden, desde luego, hablando un poco de todo, porque hay tantas vivencias dentro del mundo de la radio, hay tantas vivencias dentro del mundo educativo, y todo eso lo hemos recogido para presentar lo que se dio la mañana de hoy, cuando un grupo de ex estudiantes de la recordada y legendaria, así le denominamos nosotros, institución educativa Eliseo Arias Carrión, fueron parte de una participación muy, muy especial el día de hoy, con una placa de reconocimiento al la memoria y lo que es precisamente la estatua de lo que el monumento del padre Eliseo Arias Carrión, en el que está ubicado en el Parque Central. Recordemos que en el Parque Central, cuando se hizo la remodelación de este espacio en la administración del arquitecto Marco Salinas, recordado exalcalde del cantón Catamayo, se ubicó a cuatro personajes del cantón Catamayo, como es la conocida Mamá Niña, como decía Isabel Arias, me parece que es, también el recordado padre Ángel Tinoco Ruiz, asimismo también el señor Moisés Alberto Hidalgo, reconocido acá empresario, que también ha formado parte y ha sido un actor notable del desarrollo de Catamayo, y también el padre Eliseo Arias Carrión. Pero antes de ello, porque lo tenemos listo acá, lo que fue el acto en la mañana que vamos a ir desarrollando, le saludo muy cordialmente en este momento a Norita Arias de Torres, que ya se integra con nosotros, porque hoy más que nunca es un día demasiado especial para poder celebrar a Catamayo y poder celebrar también a la legendaria y querida, el medio radial más importante, lo digo yo, de Catamayo, como es Radio Boquerón 93.7. Norita, buenas tardes, un gusto saludarle.
1: Buenas tardes, Eduardo, y un saludo a quienes siempre se informan a través de BQ Noticias en Boquerón 93.7. Así es, hoy celebramos conjuntamente con Catamayo Radio Boquerón 26 años y Catamayo 45 años de cantonización. Es una alegría perdurar en el tiempo, compartir los diferentes programas que a diario se realizan en Radio Boquerón, y esa alegría pues la compartimos con ustedes, nuestros amigos oyentes, que en cualquier lugar de la provincia, del país y del mundo nos han dado durante estos 26 años un espacio especial en sus familias, en su comunidad y en sus trabajos y actividades cotidianas. Es así que hoy estamos celebrando y agradeciendo sobre todo a quienes son el motivo de nuestra existencia, ustedes como nuestros fieles radioescuchas, que a lo largo de estos años nos han permitido acompañarles y compartir con ustedes, de manera especial, quien les habla, el espacio de Buena Mañana, y también compartir el espacio informativo a través de Radio Boquerón. Son las 12:15. Hoy estamos viernes 22 de mayo, y en horas de la mañana se realizó el desfile cívico con estudiantes, autoridades y diferentes instituciones que participaron por las principales calles de la ciudad, con un desfile de fiesta, civismo, de algarabía, y sobre todo el toque que cada uno de los estudiantes puso en esta actividad que se cumplió en horas de la mañana, Eduardo.
0: Así fue, definitivamente. De hecho, estábamos hablando al inicio de este espacio de aquello precisamente, pero bueno, eso será materia de otro análisis y en otro momento. Hoy estamos de fiesta, estamos de celebración, Catamayo 45 años, Radio Boquerón 93.7, 26 años de labor radial como Radio Boquerón, y una historia que hay que contar y seguirle indicando a las nuevas generaciones, sin duda alguna. Vamos a dar a conocer, le decía a Oscar y a ustedes, estimados seguidores, que también nos ven en diferentes partes del mundo a través de las redes sociales de Radio Boquerón, tanto en audio como en video. También nos pueden escuchar y observar a través de Facebook, de Instagram, de TikTok, del canal oficial de YouTube y de la página web www.radioboqueronfm.com. Ponemos a su disposición, a su consideración, para que ustedes también sean parte de este programa especial. En el sistema de WhatsApp de la radio, 0999-625885. ¿Le parece, Norita, si vamos a hacer un recorder y lo que pasó la mañana de hoy cuando un grupo de ex estudiantes de la recordada y legendaria institución educativa Escuela Eliseo Arias Carrión se reunieron el día de hoy? Habían planificado ya desde hace mucho tiempo atrás el reencontrarse y entregar una placa de reconocimiento y hacer todo esto en memoria del recordado patrono de la escuela, Eliseo Arias Carrión, quien pues fue el precursor de la cantonización de Catamayo y también de la educación en el cantón Catamayo. Tenemos entonces lo que fue precisamente el acto que se desarrolló la mañana de hoy en el Parque Central. Vamos a recordar lo que ya se llevó a cabo esta mañana.
2: De una ofrenda, así como también realizan la develación de una placa de reconocimiento en agradecimiento al padre Eliseo Arias Carrión, patrono de la institución, la misma que dice lo siguiente, por favor.

Gracias por ser el pilar fundamental en nuestra formación y por abrirnos las puertas al futuro. Promoción Liceína 1979-1985.

0: 185.
1: Estimadas autoridades que se han dado cita en esta mañana de Díaz Montalvas, apreciados estudiantes de las diferentes instituciones, muy recordados y queridos compañeros que el día de hoy acompañan en este magno evento. Este no es un día cualquiera, son 45 años de historia de aquel pequeñito cantón que se erigía en el 1981 y que brillantemente el señor vicealcalde hizo una síntesis de toda la historia de Catamayo. Nada más que Pío Jaramillo Alvarado le encontraba la lógica y como es correcto, este Catamayo era inhabitable. Aquí era, no había poblado y por eso tuvieron que emigrar a otra parte, a asentar la fundación en otra parte. Agradecer al municipio de Catamayo, a sus autoridades, señores concejales, por darnos la oportunidad de ser partícipes y plasmar nuestra idea, nuestra gratitud, porque nuestra escuela, el Liceo Arias Carrión, vivirá siempre en nuestros corazones y nuestros maestros. Nosotros somos infinitamente agradecidos porque nos abrieron y nos dieron la llave de la puerta para entrar al futuro. Muchas gracias, disculpad.
2: Queremos agradecer la intervención del magíster Patricio Guarnizo. Invitamos por favor a ponernos de pie para entonar las sagradas notas del himno a Catamayo.
3: Eso fue lo que se llevó a cabo en la mañana de hoy en el acto, precisamente cuando se hizo el develamiento de una placa de reconocimiento a la figura del recordado padre Eliseo Arias Carrión. Vamos también a dar a conocer que hubo la intervención en esta ocasión también, un reconocimiento para el profesor Norberto Torres, que fue director de la recordada Escuela Eliseo Arias Carrión. Este es el momento en el cual precisamente la delegación de estudiantes, ex estudiantes de la institución educativa, como ustedes pueden observar en pantallas, vamos a...
2: Se puede realizar la entrega.
3: Vamos entonces a dar paso a lo que se dio la mañana de hoy cuando uno de los representantes de los ex estudiantes entregó este reconocimiento a Marlon Torres, hijo del recordado ex director Norberto Torres, y su esposa Norita Arias. Escuchemos.
4: De nuestra escuela. Queremos expresarle nuestra gratitud por habernos enseñado durante todo este tiempo muchos valores que por siempre los tenemos en nuestros corazones. Háganos llegar este reconocimiento profundo a nuestro querido profesor.
5: Muy buenos días, queridas autoridades, delegaciones invitadas y ciudadanía en general. A nombre del profesor Norberto Antonio Torres Cordero, expreso mi agradecimiento a la delegación de estudiantes de la escuela Eliseo Arias Carrión. Él fue su primer director y desde la distancia hace llegar ese cariñoso saludo y agradecimiento a todos sus exalumnos que le permitieron enseñar y que, a pesar de los años, en ustedes queda el agradecimiento y la gratitud por el tiempo compartido, por la dedicación, el esfuerzo y por todo el trabajo realizado. Las futuras generaciones también son el ejemplo de aquellos alumnos en representación de ustedes. Nuestro agradecimiento a nombre de la familia, él por razones de salud no puede estar acá, pero expresa ese agradecimiento. Aprovecho también para saludar a Catamayo hoy en sus 45 años de cantonización y agradecer al padre Eliseo Arias Carrión por toda la entrega que hizo en vida para forjar seres humanos con valores, con ética y como son ustedes, los queridos alumnos y exalumnos de la Escuela Eliseo Arias Carrión. Muchas gracias.
3: Bien, ahí tienen ustedes lo que fue el acto en el cual Marlon Torres, junto a su esposa Norita Arias, recibieron este reconocimiento por parte de los exalumnos, ellos en representación del recordado profesor Norberto Torres, quien ha sido el precursor de la educación también acá, junto al padre Eliseo Arias Carrión en primer lugar. Esa labor la continuó realizando el profesor Norberto Torres, y destacados docentes de nuestro cantón también. El padre Eliseo Escarrión también ha sido quien ha sido uno de los pilares fundamentales para la cantonización de Catamayo. Y en cambio también el profesor Norberto Torres ha sido el precursor de la radiodifusión acá en el cantón. Hay mucho que contar en ese sentido. Y antes de continuar, precisamente ya para meternos al tema de el aniversario de Radio Boquerón, tuvimos la oportunidad ya cuando veníamos acá a la radio, por nuestra presencia acá en este espacio, tuvimos la oportunidad de entrevistar a algunos de los ex estudiantes de la recordada Escuela Eliseo Arias Carrión. Tenemos este material que vamos a poner a su consideración porque es necesario conocer a algunos de los ex estudiantes que hoy orgullosamente volvieron a ponerse la camiseta de la querida Escuela Eliseo Arias Carrión después de 40 años y un poco más, Norita.
5: Un gesto muy hermoso ver de nuevo aquellos estudiantes pequeños y ahora todos unos caballeros vestir el uniforme de aquella época, Eduardo.
3: Vamos a escuchar y a observar a cada uno de ellos en este momento, ¿sí?
0: Bien, aquí estamos en este momento para cubrir la información del desfile cívico estudiantil Lora Catamayo, promoción año 1979-1985 de la recordada Escuela Eliseo Arias Carrión. Vamos a conversar un momentito con algunos de los integrantes, ex estudiantes de la recordada Escuela Eliseo Arias Carrión. Jorge, volver a ponerse la camiseta de la recordada Eliseo Arias Carrión, un orgullo, entiendo, para ustedes, ¿no?
6: Sí, hola Eduardo, ¿qué tal? Muy buenos días. Gracias a tu canal y a todos los televidentes. Sí, me siento muy orgulloso de haber participado por primera vez que se está haciendo este desfile por sus 45 años de cantonización de nuestro querido y lindo Cantón Catamayo, como es conocida la ciudad del Eterno Sol. Me siento muy contento y con los demás compañeros algo de habernos encontrado después de muchos años, de muchas décadas. Es muy lindo recordar y tener y seguir teniendo la misma amistad como se la tenía desde niñez.
0: Bueno, vivencias importantes dentro de la escuela, ¿de qué se acuerdan?
6: De las anécdotas de licenciado Norberto Torres, como director, digamos, el licenciado que más descanse, Humberto Quispe, con buenas personas, los licenciados que están aquí, que nos acompañan, que también los castigos que teníamos antes nos han servido muy bien para hacer, pues como de hoy en día, que nosotros fuimos reprendidos, tal vez con un castigo, pero que nos ha valido. Somos quienes somos, el ejemplo de ser honestos, sinceros y honrados, donde quiera nuestra palabra siempre ha valido, como buenos estudiantes, pero viniendo de una educación como es nuestra época, de nuestras temporadas.
0: ¡Que viva Catamayo, que viva la escuela! ¡Que viva
6: Liceo Arias Carrión!
0: Bien, seguimos por acá, vamos a dejar que avancen un poquito. Ahí tienen ustedes a ex docentes, ex estudiantes de la recordada y muy querida Escuela Eliseo Arias Carrión. Ellos están portando la camiseta propiamente de aquellos tiempos, ¿no? Aunque la escuela ya desapareció, pero en todo caso es importante lo que ellos están haciendo, un recorderis de lo que ha sido la institución educativa. ¿Cuál es su nombre?
7: Patricio Ortiz.
0: Patricio, ¿cómo recuerda la Escuela Eliseo Arias Carrión?
7: Nuestra escuelita con mucha añoranza. Nos hemos reunido los ex compañeros para elogiar primero a nuestro cantón de Catamayo y en sí a la escuelita con el nombre de Padre Eliseo Arias Carrión.
0: La recuerdan siempre, ¿no?
7: Siempre, siempre, con gratitud y mucha añoranza.
0: Muy bien, seguimos por acá con más de los ex estudiantes de la recordada Eliseo Arias Carrión. En esta vez también cuatro de los ex estudiantes. ¿Qué se siente el volver a ponerse esa camiseta después de muchos años?
8: Hola, muy buenos días. Sí, algo bonito, algo hermoso, volver a recordar aquellos tiempos aquí con los compañeros de la hermosa escuelita Eliseo Arias Carrión. Tenemos un bello recuerdo, aquí estamos con los profesores, con los docentes que nos inculcaron unos buenos, a ser buenos padres de familia, buenos hombres, buenos cabezas de hogar.
9: Buenas enseñanzas,
8: todos enseñaron, se inculcaron por lo bien, por el valor, el respeto, la honestidad. Y seguimos adelante aquí con los compañeros.
0: Bien, muchas gracias. Patricio Mataile también fue estudiante del Eliseo Arias Carrión. También fuiste estudiante del Eliseo.
10: También fui estudiante. Muy buenos días, Eduardo. Muchas gracias por la entrevista. Aquí
9: en un desfile cívico con los 6 compañeros de la Escuela Eliseo Arias Carrión. Con todo respeto a todos los profesores, en especial al profesor, director Norberto Torres, que nos dio esa educación fantástica para seguir adelante, Eduardo. Muchas gracias y viva Catamayo.
0: Viva Catamayo. Ahora voy a conversar con uno de los mentalizadores, bueno, que son algunos, desde luego, el magíster Patricio Guardizo. Patricio, ¿qué se siente volver a ponerse esa camiseta después de muchos años?
11: Es una emoción indescriptible, realmente, vestir esta camiseta a los años. Pensábamos que ya no se podía, ¿no? Pero hemos sido parte de este grupo, de este brillante grupo, muy voluntario y realmente muy colaboradores. Y estamos, realmente ese día queda marcado, creo, en la historia de cada uno de los que estamos aquí. Porque este 22 de mayo del 2026, Catamayo, es un día diferente para nosotros, porque esto es algo nunca antes visto. Y estamos muy contentos y agradecidos de que nos permitieron desfilar.
0: Bueno, por acá me parece que hay una persona conocida, por acá yo me parece. Si no mal recuerdo, Osvaldo Chamungui, ¿no? Osvaldo Chamungui es un buen amigo nuestro de muchos años, de la música, y lo volvemos a ver. Ex estudiante del liceo, ¿qué se siente volver a portar esa camiseta, Osvaldo?
12: Bueno, un gusto saludarte, Eduardito, a los años volver para acá a nuestra tierra. Y es una nostalgia, pero muy bonito, un sentimiento de hermandad, de compañerismo. Volver a recordar esos tiempos de nuestra gloriosa Eliseo Arias Carrión, hoy desaparecida desgraciadamente, pero aquí estamos, mira, todos estos muchachos que digo yo, con el sentimiento de patriotismo y civismo por nuestra Catamayo, y que viva Catamayo.
0: ¿Qué más se recuerda de la escuela?
12: De la escuela, chuta, a mí al menos en mi calle era puro lodo, entonces yo llegaba a los zapatos hechos adobes, eso me acuerdo siempre en los inviernos, era terrible, pero ahí vamos a la escuela.
0: ¿Cómo ha estado este reencuentro?
12: Súper bonito, súper bonito. Estamos todos sorprendidos, muchos de vernos, cambiados, otros no han cambiado, como el Valdivieso, como el viejito, pero sobre todo el gusto de volvernos a ver, encantados de volvernos a ver. Muchas gracias. Muchísimas gracias, Eduardo, igualmente bendiciones.
0: Muchas gracias a Osvaldo Chamungui, gran amigo nuestro. Y los ex estudiantes, orgullosamente ex estudiantes de la Eliseo Arias Carrión, Kelvin Jumbo, ¿qué decir de este reencuentro?
13: Bueno, buenos días con toda la ciudadanía, realmente muy emotivo celebrar estos 45 años junto a nuestro cantón, realmente un encuentro de todos los ex compañeros de la Escuela Eliseo Arias Carrión, vernos a los años, es un momento muy emotivo para cada uno de nosotros, y qué más, sentirnos muy orgullosos y felices de cumplir los 45 años de cantonización en este bonito cantón como es Catamayo.
0: ¡Que viva la Eliseo Arias Carrión por siempre!
13: ¡Por siempre, de corazón!
0: Ya, muy bien, seguimos por acá. En cambio, aquí están los estudiantes y ex-docentes, promoción año 1986, los ex-alumnos de la gloriosa Escuela Fiscal de Niños Padre Eliseo Arias Carrión. Ahí vemos a ex-estudiantes, ex-docentes también que están haciéndose presentes, ya con unos añitos ya, lógicamente, pero con la alegría de reencontrarse, Ramón, en este día tan especial como son las fiestas de Catamayo, está presente la Eliseo Arias Carrión, muy recordada.
12: Sí, gracias, Eduardo. Créete, es un reencuentro que tuvimos, ver a los compañeros de esta querida escuela, de este amigo, o sea, con los profesores. Es una alegría para nosotros. Y decirle, ¡viva Catamayo! ¡Viva Eliseo Arias Carrión!
0: Muy bien. Vamos a seguir por acá con los ex-docentes de la institución educativa. No está vigente la institución, pero en el corazón de ustedes siempre vive, ¿no?
14: Siempre, Eliseos por siempre. Estamos los 6 maestros, 6 docentes de la Escuela de Fiscal de Niños, Padre Eliseo Arias Carrión, desde el año comprendidos en 1980 hasta el 2003. Somos todos jubilados ya. Hemos venido a saludar a nuestros alumnos y a Catamayo. ¡Viva pues Catamayo!
0: Los estudiantes nos recuerdan con mucho cariño.
14: Sí, sí, sí. ¡Qué honor vivir en el corazón de ellos!
0: ¡Qué bueno! Muchas gracias, felicidades. Y vamos a seguir conversando por acá. Licenciado Manuel y Maicela también ha sido docente de la Eliseo Arias Carrión. Licenciado Manuel, bienvenido.
15: Tanto gusto, Eduardo, y estamos desfilando. Y al desfilar, recordamos a nuestro patrono y a nuestro primer director, que fue Norberto. Y aprovechando este medio, un saludo para él y la familia. Nosotros aquí nos han convocado nuestros exalumnos para participar de este desfile, en donde nos hemos trasladado hace cuando más o menos unos 26 años. Hermoso recordar, Eduardo.
0: Bueno, muchas gracias, felicidades, éxitos en ese gran reencuentro que... Creo que el plato fuerte del desfile de hoy es este reencuentro de la Eliseo Arias Carrión en este momento con nuestro buen amigo, el abogado Diego Fabián Zaruma, que también es otro de los mentalizadores y participantes. ¿Qué se siente volver a ponerse esa camiseta a los muchos años,
16: Diego? Eduardo, buenos días, muchas gracias. Una enorme satisfacción, un orgullo, ya sabe, inmenso, de volver a poder, después de al menos 44 años, desfilar por nuestra gloriosa y recordada escuela, el Liceo Arias Carrión.
0: ¿Tienen un poquito de melancolía al recordar tantas cosas?
16: Por supuesto, ya previamente ya hemos llorado, nos hemos abrazado con nuestros compañeros, hemos logrado reunir a 8 de nuestros maestros, y también hemos logrado reunir a nuestra eterna amiga Chabelita, que era la que nos vendía en el bar las guatitas, el arroz con pollo. Entonces, es algo emotivo, algo hermoso, y lo hemos querido hacer como un homenaje bien merecido en las fiestas de cantonización de Catamayo por sus 45 años.
0: De pronto la idea de que en algún momento se reactive la institución educativa a futuro, ¿cabe la posibilidad, Diego?
16: Bueno...
0: El deseo más que todo.
16: El deseo siempre está en nosotros, y nosotros vamos a motivar eso, justamente. Esa fue nuestra idea desde que inició nuestra formación como grupo de exalumnos en el año 2021, y ya hicimos un reencuentro nosotros en agosto del 2021, y desde ahí hemos venido nosotros trabajando discretamente, si cabe el término, pero ese ha sido nuestro ideal, que toda la colectividad catamayense y las nuevas generaciones recuerden quién fue el padre Eliseo Arias Carrión, un precursor de Catamayo.
0: Muy bien, gracias a Diego Fabián Zaruma. Por acá recorro nuevamente y tengo la oportunidad de conversar con otros exalumnos de la institución educativa Jimmy Riofrío. No sabía que Jimmy Riofrío también era... Fue...
17: Sí, pues en el escuela, el Liceo Arias Carrión, exalumnos, 86.
0: Ya. ¿Qué recordar de la querida escuela de Liceo Arias Carrión?
17: Recordar muy buenos tiempos que nos encontramos hoy día con compañeros que... pasan en otros lugares y muy bonitos recuerdos. Estamos justo conversando de lo que es con profesores que todavía están, todavía como usted los ve, y son buenos momentos, y esto es un recuerdo para no olvidarse.
0: Muy bien, gracias, felicitaciones por este reencuentro, y lógicamente los exalumnos, después de 45 años y hasta un poco más, ellos haciendo presencia acá, esta institución educativa que en su momento fue insignia en el ámbito educativo en el Cantón Catamayo, desapareció porque pasó a fusionarse con la Escuela Ovidio de Crowley, y se dio paso a la creación de la Unidad Educativa Ovidio de Crowley, y desapareció realmente, bueno, con mucha nostalgia. Ellos están en este reencuentro que quizás es uno de los platos fuertes de este desfile cívico estudiantil por las fiestas de Catamayo.
3: Ahí tienen ustedes entonces tantas vivencias, ¿no? Y tantos recuerdos cuando los ex estudiantes de la recordada institución educativa Eliseo Arias Carrión se vuelven a reencontrar después de más de 40 años. Vuelven a ponerse la camiseta de esa querida institución educativa. Y creo yo, ya es un criterio muy personal desde luego, que cuando se dio la fusión con la escuela Ovidio de Crowley, desapareció el nombre de Liceo Arias Carrión y predominó el de Ovidio de Crowley. Hay muchas personas, de hecho nosotros nos educamos en la Ovidio de Crowley, pero creemos que quien debía llevar el nombre de la institución educativa una vez fusionada debió haber sido Padre Liceo Arias Carrión, porque se trató de un personaje que hizo labor, y una labor encomiable, acá en la ciudad de Catamayo, en el Cantón Catamayo, sin duda alguna. Pero bueno, en todo caso, somos extremadamente respetuosos de las decisiones que las autoridades toman, aunque a veces no estemos de acuerdo, pero bueno, en todo caso, así se ha dado la situación de la fusión con el nombre de quien debía predominar, pero bueno, así se ha dado, esa es la historia de Catamayo. Si en algún momento se podría reactivar la institución educativa, sería fabuloso, ¿no? Creo que más de uno estaría de acuerdo con aquello. Son las 12:39, 12:39, y hoy también se cumplen los 26 años de vida radial de Boquerón 93.7. Y hay una larga historia en el mundo de la radio en Catamayo. Y quien ha sido precursor de la radiodifusión en este cantón ha sido también el profesor Norberto Torres Cordero. Y ahora esa misión, muy delicada desde luego, de comunicar, la lleva adelante con mucho acierto, desde luego, Marlon Torres, su hijo, y Norita Arias también. Así que los saludo muy cordialmente a Marlon. Hemos tenido la oportunidad de conversar muchas veces, siempre cuando hay este aniversario. Hay mucho que contar de la historia de la radio. Marlon, buenas tardes y bienvenido a este espacio y a recordar tantas cosas, y que viva Radio Boquerón. Iniciemos por ahí.
18: Bueno, empezar diciendo viva Radio, pero viva Catamayo y viva Radio Boquerón, o viva 11C Catamayo y Radio Boquerón. Gracias, Eduardo. Estamos aquí atendiendo tu invitación para poder conversar momentos gratos sobre la radio y lo que tengas en bien en preguntar, lo que mi computadora, mi cabeza, mi mente podrá recordar.
3: Marlon, cuéntenos y cuéntele a quienes siguen este espacio especial, desde luego, por los 26 años, ¿cómo es que se da la iniciativa de entrar al mundo de la radio? Usted estuvo de cerca de don Norberto Torres. ¿Cómo nació esa idea? Cuéntenos para ir desarrollando de a poco ese tema maravilloso que es el mundo de la radio.
18: Bueno, recuerdo cómo entró. Yo siempre considero que la radiodifusión para mí es un veneno que llevo en la sangre, que no fácilmente no lo puedo sacar. Lo llevo, pasa, circula y no lo puedo sacar. Bueno, ¿cómo me nació? Porque mi papá, pues él hacía reportajes de noticias en el tiempo de parroquia, hacía reportajes para Radio Centinela del Sur, con un amplificadorcito de tubos, me acuerdo, y con la línea telefónica, era el 58, el número 58. Y ahí, pues, don Julito Cabrera, gerente de Yetel, nos hacía le hacía a mi papá el contacto con Radio Centinela. Y yo observaba cómo lo hacía. Con el amplificador se daba modos en ese tiempo. Yo ahora considero que es un bombash. Cómo conectaba y cómo lo hacía. Y con la forma como él narraba y cómo la decía la noticia. Y entrevistaba, se daba forma de entrevistar, o sea, de llamar a amigos de ese tiempo, doña Grimanesa. Y se hacía pedidos, en el tiempo de parroquia se hacía pedidos para Roja. Entonces, desde ahí nació en mí lo que es los equipos, lo que es el sonido, lo que es la habilidad del teléfono de pasar una llamada a otra. Entonces, de ahí empezó la situación esta de lo que es comunicación.
3: Marlon, entonces estamos hablando de eso, fue antes del año 81, porque en el 81 es lo que se hace Cantón Catamayo. Usted habla del tiempo de parroquia, cuando hacía esa labor don Norberto.
18: Así es, antes de cantonización. Te hablo, yo tendría en esa edad unos 6, 7 años. Te hablo del 60, a ver, 66, serían 70, 73, en el año 74.
3: ¿Y a usted le fue ya interesante ese mundo de la actividad que hacía,
18: sí,
3: radial, don
18: me
3: Roberto?
18: Gustaba poner música cuando mi papá también, pues, ponía en el teatro. Me gustaba, siempre me gustaba.

0: gustaría el don
1: me
0: Roberto?
1: Gustaba poner música cuando mi papá también pues ponía en el teatro. Me gustaba, siempre me gustaba, era un tono. Entonces ahí era la frecuencia de la radio, ya para, o sea, para salir al aire.
0: Bueno, ¿y cuál fue ese sentimiento y esa experiencia que tuvieron ustedes cuando la radio empezó a sonar ya?
1: Alegría, sobre todo, ¿no? Escucharla en un radio que siempre escuchábamos otras radio, y escuchar la radio que se ponía la música y escuchar en los propios radios nuestros. Y la gente, cómo llamaba y cómo llegaba y decía, bueno, qué bonito, gracias, y felicitaban por esto.
0: Lo recuerda aquello, y de pronto usted, Marlon, cuando ya se entró al mundo de la radio, entró a hacer un programa en específico, ¿cuál fue su inclinación? Noticias, la música, ¿cuál fue su inclinación?
1: Bueno, yo entré poniendo música.
0: Poniendo música.
1: Me gustaba hacer controles, poner música.
0: Creo que todos hemos pasado por ese ámbito.
1: Por esa práctica.
0: Por esa actividad.
1: Poniendo música en aquellos, no teníamos, bueno, en los tocadiscos normales. Pero mi papá siempre decía que yo, las cosas, o sea, yo mucho les exigía a los equipos. Pero bueno, ponía música. Y yo solo me acordaba la hora, o sea, el inicio. Tenía un programa que se llamaba Musicalísimo, de música romántica. Era de 1:00 p.m. a creo que 4:00 p.m. que llegaba Mario Guevara a dar un programa de música. Se llamaba Musicalísimo. Lo tenía y lo daba, me gustaba poner música, me gustaba mucho. Y sí, hasta ahora me gusta, porque, o sea, me relaja y más que todo me siento bien. O sea, me siento bien.
0: Bueno, es una forma de desestresarse, lógicamente, la música, ¿no? Bueno, creo que le pasa como le pasa a mucha gente, que la música es el desfogue de tantas situaciones que se presentan día a día, y con la música uno como que llega a relajarse, usted mismo lo dice. A ver, Marlon, ¿de su familia alguien más también se inclinaba, le gustaba la radio, o solo a Marlon?
1: Mi hermano Richard, el menor.
0: Ya.
1: Él, cuando yo entré, bueno, a una escuela militar, Richard cogió el programa Musicalísimo, igual ponía la misma música.
0: Ya, o sea, lo que usted ponía él
1: sí,
0: también.
1: Sí, él lo hizo, lo cogió el programa. Después ya Richard tuvo que irse a Guayaquil, ya. Y ahí se hizo amigos, por ejemplo, de buenos locutores, de Rafael Granja, de Radio Ifesa. Bueno, ahí nos codiábamos, no es que nos codiábamos, sino íbamos a la radio en los tiempos libres, a Radio Ifesa de Guayaquil, con Richa, ya cuando, bueno, ya nos tocó salir a estudiar. Y bueno, y ahí pues nos gustaba más, y más nos gustaba la radio.
0: Bueno, y cuéntenos un poco de esta vivencia de la transición de Radio 11C Catamayo a Radio Boquerón.
1: Siempre consideré Radio 11C la mamá o la madre. Y Radio Boquerón, la hija. Ya. Salimos con las dos frecuencias. Teníamos las dos frecuencias AM y FM. Se cumplió el sueño. Porque Radio Boquerón salió en el año 2000.
0: Lo recuerdo.
1: Y así fue, pues, siempre, bueno, con lo que pasaba, no es que se dañaba la línea. Yo dije, voy a hacer el esfuerzo. Bueno, yo dije, se dijo, hacer el esfuerzo de poner enlaces electromecánicos para evitar la línea, el sufrimiento que se a veces se sustraía en el cable, un poquito de cosas. Entonces salimos así. Nos tocaba a veces dormir en el cerro porque a veces no se dañaba y a veces teníamos que salir así.
0: Bardo, usted lo vemos siempre pendiente de que la señal sea óptima, que haya perfección a lo máximo dentro de lo que es la parte tecnológica del medio de comunicación. ¿Es difícil lograr aquello y que esto permanezca en el tiempo? Porque entiendo que cada vez hay desperfectos, problemas que se presentan. ¿Qué experiencia le ha dejado eso de la parte técnica también que usted ha manejado y mucho aquí en Radio Boquerón?
1: Me hicieron valiente. Me enseñaron a afrontar los problemas y más que todo tener el valor de solucionarlos.
0: Claro.
1: Sobre todo de un trabajo cumplido. Si salíamos a ver y a solucionar el problema, o sea, el problema que teníamos. O sea, esto de la radio, yo digo, es exigente, y sobre todo mantener un sistema operativo es no complicado, tampoco difícil, pero

0: de mucha dedicación.
1: Y ahora hay la satisfacción de ser el medio radial, de Catamayo, de mayor cobertura. ¿Hay satisfacción en Marlon Torres de haber logrado aquello?
0: Siempre quise, cuando pusimos la radio Boquerón, que la radio salga a nivel nacional.
1: ¿Esa es su aspiración?
0: Esa ha sido mi aspiración todo un tiempo. Así fue.
1: ¿Cree que lo va a lograr, Marlon?
0: Ya estuve. Pero se cayó.
1: Está en el camino.
0: Sí, se cayó ya. ¿Cómo se llama el proceso? Bueno, ya. Mi meta es llegar a Guayaquil. Llegar a Quito. O sea,
1: ¿Hasta dónde está llegando la radio actualmente?
0: Bueno, Marlon, con nuestras repetidoras triangulando, llegamos parte del Oro, lo que es Piñas, Portobelo, o sea, con la repetidora de Motilón salimos todo lo que es la parte sur, Zapotillo, Macará, Pindal, Celica, y ahí rasga lo que es Arenilla, lo que es Santa Rosa, lo que es Machala, lo que es el Guabo, lo que es también Tenguel. No me vas a creer, a un día la escuchamos hasta en Guayaquil a la radio, pero bueno.
1: ¿Usted mismo la escuchó?
0: Sí, la escuchamos ya en Guayaquil, pero no en internet, sino en frecuencia abierta.
1: Señal abierta. Frecuencia 93.7.
0: Porque la frecuencia 93.7 para Guayaquil la tiene Radio Disney.
1: Ya.
0: Y hay otra que salió pues por Santa Rosa, la Radio Estelar, me parece que la 93.9, que nos tapó.
1: Ya.
0: Nosotros siempre respetamos los márgenes de modulación, las normas técnicas que nos autorizan.
1: ¿Salen en Machala?
0: Sí, sí salimos.
1: Están saliendo en Machala.
0: Cuando se enteran que salimos, nos empiezan a...
1: Sí, hay un poquito de celo, ¿no?
0: Sí.
1: Debe ser, ¿no?
0: O sea, yo no sé qué es lo que
1: claro
0: tengo.
1: Que sí.
0: O sea, yo, bueno, pero la gente se da modos y llama y dice, ve, Marlon, te escuché. Hay personas que salen desde el ojo y llegan a Machala.
1: Marlon, cuéntanos alguna anécdota que le haya sucedido a lo largo de todos estos años en el mundo de la radio. ¿Qué nos puede contar? ¿Alguna anécdota que usted recuerde de pronto y de la cual diga, no, de esto no me voy a olvidar nunca? Cuéntenos, por favor, si es, bueno, que se puede, desde luego, ¿no?
0: No, sí, hay anécdotas muy, muy buenas, ¿no? Pero casi a mí me ha gustado, por ejemplo, hacer los controles, y me ha gustado más bien en los viajes.
1: Ya. Yeah.
0: Porque los viajes, digo, de las repetidoras, había que salir, ¿no? No tenía el vehículo propio para poder subir, porque los cerros son, como te digo, un poco feos. Entonces,
1: las vías son realmente
0: feas. Imagínate subir.
1: Y a veces hasta intransitables.
0: Claro, imagínate subir a 3100, 3200, 3300, la mitad de Chimborazo. Y hay que subir bien. Entonces, a veces dicen que es un trabajo fácil, pero cuando la persona que está sentada ocupando la radio, bueno, trabajando,
1: ya,
0: entonces no se da cuenta, pero cuando uno se los lleva y se le dice, mira, entonces dicen, no es tan fácil, Marlon. Es un durísimo.
1: Bien, permítame, Marlon, un momentito, porque tenemos un contacto telefónico con Norita. Vamos a ver a quién tenemos al otro lado de la línea. Adelante, Norita, por favor.
2: Está con nosotros desde la distancia, desde Nueva York, nos dice don Eduardo Mora. Vamos a escucharle. Gracias, don Eduardo, por comunicarse. Bienvenido a nuestro espacio informativo y sobre todo a esta recordación de un aniversario más de diferentes actividades aquí en Catamayo. Buenas tardes.
3: Sí, buenas tardes, señora Norita. Buenas tardes al Radio Boquerón. Quiero felicitarlos a todos quienes hacen esfuerzo por la cantonización, por la escuela, el Liceo Arias Carrión, que se sacrificó para salir adelante en la actualidad. Entonces, digamos, nosotros nos adherimos a las fiestas de cantonización, estamos escuchando la radio, de todos los procedimientos que ustedes lo están realizando. Felicitarlos a todos, y también a la señora, ¿cómo es? A la señora esta que ha organizado el desfile, que nos han tomado en cuenta todos los que conforman, ¿cómo es decir? Los visitantes que llegan, o sea, los que salimos fuera del país Entonces, todos ellos han juntado todo eso para organizar y sobresalir aquí en el Cantón Catamayo.
2: Gracias, don Eduardo, por su comunicación. ¿Desde dónde se comunica ahora?
3: Yo estoy de acá de Nueva York, estoy escuchando la radio, porque sabemos y conocemos como catamayenses que se cumple un aniversario más, 45 años de cantonización. Entonces, felicitarlos a todos el esfuerzo que hacen por el desfile, por recordar todo lo que ha pasado, y especialmente a ustedes como radio, que han hecho un esfuerzo para conectarnos a través del mundo entero, no solo el Ecuador, sino en el mundo entero. Entonces es un esfuerzo tanto para suyo y de Marlon, que ellos son, o sea, los sucesores de quien fundó la radio, que fue el profesor Norberto. Entonces, eso, todo eso nos llena de gratitud, y felicitarlos y desearles que pasen bien, y agradecerles por todo lo que nos acogen cuando necesitamos la radio para bien de todos los catamayenses y a través del mundo entero. Muchas gracias y que pasen bien.
2: Gracias a don Eduardo Mora, se comunicaba desde la distancia para hacerse presente también con su saludo, Eduardo.
1: Bien, qué bueno, le saludamos muy cordialmente a don Eduardo, siempre también él haciendo a veces comentarios y también reportando alguna situación, alguna novedad, algún requerimiento, alguna necesidad, también como lo han hecho muchos ciudadanos de aquí del Cantón Catamayo y de la provincia de Loja, cuando han requerido que su voz sea escuchada. Ahí ha estado siempre Radio Boquerón, y por ende es el eslogan de la voz de los que no tienen voz. ¿Cómo nació ese eslogan, Marlon? Cuéntenos.
0: Lo puso mi hermano Milko.
1: El padre Milko.
0: Lo puso, porque él también hacía locución, Milko. Milko hablaba, mi hermana también, Lupe, hacía locución, Richard. Pero entonces Milko dijo, la voz de los que no tienen voz. Y ahí quedó.
1: ¿Desde qué tiempo lleva ya este eslogan? Porque yo lo vengo escuchando ya mucho
0: desde
1: tiempo.
0: Desde 11 C. Catamayo.
1: Ah, entonces ya es algo propiamente parte de la radio ya.
0: Así es. Desde 11 C. Catamayo, desde ahí viene este eslogan, la voz de los que no tienen voz.
1: Hubieron tantas voces, Marlon, que pasaron por estos micrófonos de Radio 11 C. Catamayo y Radio Boquerón también. Recuerda a los más destacados, de pronto, aunque obviamente el trabajo de cada uno ha hecho que este medio de comunicación llegue precisamente al corazón de los oyentes.
0: Por supuesto.
1: ¿Qué voces recordar, Marlon, en este día especial?
0: A ver, por supuesto que me acuerdo. El primer locutor fue el señor doctor Sergio Takuri Alvarado.
1: Ya.
0: Él hacía disco variedades de 8 de la mañana a 11 horas 45, y también daba el noticiero él.
1: Ya.
0: Él estaba hasta la 1:30.
1: Y antes era con el periódico, lógicamente, ¿no?
0: Sí, con el periódico, y también alimentaba, discúlpeme meter este término de alimentación, de información, José Antonio Alejandro.
1: Era reportero de la radio.
0: O sea, él le gustaba, él trabajaba ya para Lucivida, me acuerdo, pero le gustó a Pepe Tuco y comenzó a enviar información, hasta que vino y se sentó Pepe Tuco.
1: Pepe Tuco, él también hizo de secretario noticia. De secretario del municipio,
0: sí,
1: de Catamayo,
0: así
1: de
0: lo que fue, tengo salía, también. Se daba su tiempo y venía a dar noticias. Bueno, el doctor Sergio Takuri, luego vino un señor Ceballos, Rafael Gómez, con Nelson HC, me acuerdo. Uh-huh. Hacían un programa en la mañana. Y bueno, de ahí pues cogía yo Musicalísimo, y ahí entraba también nuestra buena amiga Susana Elizalde. Lo tenía el programa Baladitas pero Sabrosas, algo así era. Lo hacía Susana. Por la noche entraba, ahí lo creo que me parece que entraba Patricio Jiménez, Richard Reyes. También entraba
1: En Amores y con 11 C. Catamayo.
0: Jimmy también hacía, discúlpeme, amigo Jimmy, hacía controles, poco hablaba.
1: Jimmy Río Frío.
0: Sí, poco hablaba. Y eso era de lunes a viernes. Los fines de semana, mi papá tenía un programa de enlace con Radio Centinela del Sur o con Luz y Vida. Y de ahí, pues, cogía la programación el señor doctor Vicente Cuenca Capa.
1: Lo recuerdo muy bien, ya, Vicente, el doctor Vicente Capa. Y ¿vive todavía el doctor Vicente?
0: Sí, todavía, todavía. Ya. Él daba su programa de su programa musical, daba noticias, muy crítico, entrevistaba a los concejales, bueno, a todos, y se quedaba todito el sábado.
1: Todo el sábado.
0: Todo el sábado. Llegaba
1: prácticamente vivía aquí en la radio, sí, el fin de semana. Sí.
0: Sábado y domingo, él dormía aquí. Yeah. Ah, me estaba olvidando, bueno, ellos el fin de semana, de Ramiro Jiménez, Vinicio Camacho, ellos también hicieron, cuando yo también salí de Musicalísimo, vino Ramiro. Y Ramiro contaba de que habían ido calladito, huido de la casa, porque el papá no quería que salga de Gonzanamá. Y vino acá y aquí se quedó en la casa. Dormía en la casa y todo eso, ¿no? Pero él hacía el programa Musicalísimo. De ahí, pues, vino Fabián Coronel y se lo llevó No se lo llevó. O sea, conversó, le convino. Y después ya, pues, creo que...
1: Son etapas que
0: Ramiro
1: que
0: llegó hasta, medios, hasta a canal, ¿cómo se llama? Hasta
1: UV Televisión.
0: No, UV Televisión, pero RTS llegó él.
1: Juan Ramiro Jiménez fue voz en off de...
0: Sí, o sea, imagen voz off.
1: Voz en off, así es.
0: Así es, en RTS. Él, también había este locutor Rafael Granja, que te decía, muy buen amigo nuestro, que ahora trabaja en Radio Saracay. Él, bueno, luego, pues ya en los... Y ahora como 11C, perdón, como Radio Boquerón, pues ya entró Giovanni Obando,
1: sí,
0: Gruber Luis Quinde. Giovanni, con su voz, chiquito, se le salía a la escuela a la mamá y se venía a la radio, y después la mamá lo seguía con un chicote para que se regrese a la escuela.
1: Es que el mundo de la radio es algo maravilloso, sí. Marlo.
0: Giovanni, Gruber Quinde, jovencito, Flavio Quinde. ¿Cuál más? A ver, Álvaro Jaramillo.
1: Recuerdo a Leonardo Quinte, hermano de Gruber, también, que estuvo
0: no,
1: acá.
0: No, Flavio se llama él. Ah, no,
1: Leonardo.
0: También me estoy olvidando de Rodrigo Álvarez y Flavio Álvarez.
1: Ya. Yeah.
0: Los dos hermanos Álvarez, que eso conversaban hasta ahora, y me decía...
1: A ver si podemos hacer un contacto con alguno de ellos, Norita, de pronto, tal vez, para tener un mensaje de ellos. Sería fabuloso.
0: Ya verás. Entonces me dice ahora los tiempos, me dice, Marlon, qué difícil que era, qué filtros que tenía Radio 11C Catamayo. Sí, no cualquiera, sí. Dice,
1: no, ¿qué cualquiera no llegaba hice a
0: yo,
1: la radio?
0: Hice para poder ingresar, pero ¿sabe quién me ayudó? A mí, el padre Milko.
1: Ya. Yo quise ingresar en los años 80 a radio, era un niño todavía, 15 años, 16 años, pero... Y fue complicado porque en ese entonces, recuerdo, Marlon, aquí trabajaban grandes locutores, y reemplazar o estar a la talla de esos locutores que tenía Radio 11C era una tarea bien difícil, que pues obviamente no cualquiera lo lograba, pero en todo caso, todas estas vivencias a usted le dejan emociones, entiendo, de haber pasado tantos años y tantos recuerdos que han quedado.
0: Claro, muchísimos. Por ejemplo, también estuvo Tania Lavanda, que ahora siempre nos escucha en la frecuencia 93.7 allá en Pacha.
1: Pacha, sí.
0: Tania Lavanda. Tulio.
1: Tulio Castillo. Recuerdo a Tulio Castillo haciendo un programa de música en inglés.
0: Ese era...
1: Hizo en algún momento, lo recuerdo.
0: Cartelera USA.
1: Ya. Era, me parece que era 6 de la tarde en adelante.
0: Lo tenía en FM, en 90.1, sí, en ese tiempo.
1: Ya, y ahí fue Radio Dinamita.
0: Sí, Dinamita.
1: Ya estuve.
0: Mejor dicho, no tenía permiso, y a mí me gustaba siempre. Así que comencé a salir con un equipo chiquito que me fui a Quito a traerlo. Y así trabajábamos, porque hubo un poco de problemas. En todo caso, me gustaba la radiodifusión. Yo lloraba, ponía la música y o sea, yo me sentía tenía sentimiento y comenzaba, me emocionaba mucho y comenzaba a llorar solito de escuchar la radio. Algo muy, muy bonito.
1: Bueno, Marlon, y de pronto lo veo a usted encargado más del tema técnico, de supervisar todo lo de la radio, como no puede ser de otra manera, naturalmente. Pero a Marlon Torres de pronto le ¿Le llama la atención en algún momento poner su espacio propio en la radio? Tal vez, Marlon, ¿lo ha pensado?
0: Sí, es que yo lo di. Cuando Pepe Tuco tuvo las noticias en 11C Catamayo, las noticias las cogí yo.
1: Sí, recuerdo muy bien.
0: Las cogí yo, entonces fue de mucha responsabilidad. Ese tiempo trabajaba yo en el aeropuerto y pues lo hacía de esa forma tan responsable. Es duro, me gusta. Sobre todo me gusta la justicia, que prevalezca la justicia, pero señalarla con letras de acero, justicia. O sea, siempre

0: al vaso y sí. Uno tenía que comenzar a decir las cosas como son, ¿no?
1: Lógicamente, es que, a ver, ¿quién dice en el argot popular que nadie es más odiado que aquel que dice la verdad?
0: Bueno, Dios me dé la fortaleza. Yo quiero hacer un programa, pero desde el aeropuerto.
1: Ya.
0: O sea, un programa así en vivo, vía microonda. Ya, de esa forma, pero en directo. En directo desde abajo. Pero yo necesito tener a alguien, de confianza, que, o sea, aquí me ayude con noticia y estar en el aeropuerto entrevistando a los que viajan, a los que llegan, a los familiares. Tenemos una muy buena fuente de información. No es que no tenemos, sí lo tenemos. Y así, me ha gustado siempre. No digo no, pero algún rato que esté más tranquilo con la situación operativa de la radio, yo estaré.
1: Marlo, y de pronto, ¿quiénes vienen atrás suyo para un posible relevo en la dirección del radio? Porque obviamente el ser humano va pasando los años, no se desmerece lógicamente el conocimiento y la experiencia, que es muy importante, desde luego. Pero ahí se ve alguien, un relevo en ese sentido.
0: Me parece que mi nieto Mateo
1: se identifica con la radio.
0: Un día lo entrevisté, no tuvo reparo y bueno, uno ve esas cositas, ¿no? Bueno, no es que no quiera decir a las personas que están al lado nuestra, puede ser tú, puede ser Oscar, Nora, pues no es que se va por otro lado, sino pues ella tiene otra responsabilidad.
1: Exactamente.
0: Que sí. Quiere cumplirla y en todo caso, pues queremos, como quisiera que tú quedes, Oscar, o sea, personas que realmente les gustan. No, no les gusta sí, servirse, sí. Sino servir.
1: Exactamente, sí.
0: Y hacer frontales en lo que tienen que hacer.
1: Sí, siempre con el respeto más absoluto, pero siempre con la frontalidad también de decir las cosas como son. Y de eso se ha caracterizado Radio Boquerón a lo largo de todos estos años, estos 26 años. Marlon, ¿qué le podría usted decir desde su experiencia, desde su amplia experiencia en el mundo de la radio, a quienes de pronto quieren en algún momento llegar al mundo de la radio? ¿Qué les podría aconsejar Marlon Torres?
0: Que hagan las cosas bien. Que esto no se gana. A ver, que esto no es que al día siguiente va a tener toda la fortaleza, todo, no tanto considero poder, sino todo quieren, o sea, enseguida. O sea, esto es,
1: discúlpame, es poco a poco, un proceso.
0: Poco a poco, o sea, lógicamente. Lo que yo siempre he luchado es no tener carrera de caballo, parada de burro. Discúlpame la expresión. Uh-huh. O sea, lo hago con tanta. Yo, el consejo que les doy es que hagan las cosas tranquilas, con respeto.
1: Ya. Yeah.
0: Con respeto. No estar hablando por la radio de tantas cosas, sino hacer lo que te haga. Preocuparse de la radio, de cada persona, de preocuparse de lo que tiene que hacer cada persona.
1: Radio
0: con
1: Boquerón,
0: su público, radio con su público.
1: Listo, muy bien. Radio Boquerón, Radio José Catamayo, fue escuela de muchos talentos de la locución. ¿Se arrepiente de aquello o no, Omar?
0: Sabes que no considero yo escuela.
1: Pero lo fue.
0: Sí, lo no fue. Considero una satisfacción de que el trabajo que se hizo dio sus frutos. No es que les enseñamos, los formamos, de que hagan las cosas bien, o sea, de que hagan las cosas con proyección, de no tener problemas, pero lastimosamente no todos piensan igual que el que coge el esfero y le enseña a uno a escribir. O sea, que no se vaya de la línea o de las cuatro líneas que nos enseñaban, sino pues hay que saber tener sus límites. Lo que yo quiero es eso, o sea, que las personas que quieran poner su medio de comunicación, por favor, lo hagan con respeto, lo hagan con altura.
1: ¿Y a los que quieren ser locutores?
0: Igual, siempre que identifiquen. O sea, yo digo, ¿cuál ha sido la base para que les guste la radio? Discúlpame, son los discos móviles. Pero los discos móviles son tan distintos a la radio.
1: Ah, sí, claro, un mundo muy diferente.
0: Exacto. Sí. Entonces, a veces yo hablo bien con un micrófono en público, que es un disco móvil, pero no es concreto con la situación

0: escoger un micrófono que te escuchan miles de gente.
1: Claro, lógicamente, personas. Porque dentro de un evento solamente es un grupo de personas. Así y en es. La radio es un conglomerado extenso de ustedes, de punto nos podemos dar cuenta que nos estarán escuchando en cualquier parte del mundo. En
0: ya
1: este
0: ve,
1: momento,
0: Eduardo nos llama desde Nueva York, qué hermoso.
1: Mire usted.
0: Qué hermoso, usted. O sea, qué bonito, don Eduardo, en la distancia. Gracias por escuchar. Y toda la familia Mora nos escucha. Doña Raquel, por ejemplo, Alex, que está aquí en Ecuador, viendo pasar sus vacaciones. Doña Raquel pasa todos los días escuchando la radio. Me habla mi mujer que se amanece en los equipos prendidos, pero es por el servicio de sonido online en vivo las 24 horas.
1: Por supuesto, muy bien. Marlon, y bueno, si una inquietud, si Dios le diera una nueva oportunidad y volviera a nacer, ¿elegiría el mundo de la radio nuevamente?
0: Sí, pero con redes o con raíces bien largas.
1: Ya.
0: O sea, que no se queden atrancadas, sino salir para todo el Ecuador. Yo recuerdo, por ejemplo, o sea, la primera radio en el Ecuador fue Radio Prado, que se inició en Riobamba. Mira, el esfuerzo que hicieron ellos, y esa radio se escuchaba en todo el Ecuador en AM. Qué visión del señor en esos años, ¿no?
1: Marlon, y una consulta. Recuerdo que en algún momento se habló, usted sabe más de esa parte y por eso le consulto, de la posibilidad de radios en AM con sonido de FM. Sí. ¿Qué conoció usted de eso? ¿Es posible? ¿Qué dice usted a eso?
0: Yo sí tenía una. Ya. Cuando ya pues, se puso la 11C Catamayo acá en el sector de la Y, que le decían con mucho cariño la antena del pollo. Así se la conoce, sí. Así la Y. Pero ese es el sitio Limón. Yo ahí tuve un equipo de 1 kilovatio, pero sólido, hermoso. Lastimosamente se tuvo que revertirse la frecuencia, porque era en verdad un poco costoso el consumo de luz. Pero, o sea, había todo, la antena que todavía está ahí, la torre, la caja de sintonía, todas esas situaciones. Sí, te digo, sí, volvería. Si tuviera esa suerte de tener 14 o 15 años e iniciar con la radio, volvería a iniciarla.
1: ¿Qué nos espera, o qué le espera a la audiencia de Radio Boquerón en el futuro? Porque hemos hablado de situaciones del pasado, de las experiencias, de momentos que ya transcurrieron y que han quedado y que quedan en el corazón y en la mente también de ustedes como propietarios del medio de comunicación. Pero ¿qué le depara en un futuro a Radio Boquerón, Marlon?
0: ¿Qué le depara a Radio Boquerón en el futuro? O sea, vivir el presente primero.
1: Lógicamente, sí.
0: El futuro, pues, es incierto. Sabiéndola llevar bien, esperemos de que siga la voz de los que no tienen voz, siga siempre al aire. Esperemos que Dios nos dé la suficiente solvencia, seguir adelante, sobre todo solventando muchos problemas, porque han habido crisis, desde la crisis del COVID, la crisis energética, que casi nos han tumbado.
1: ¿Usted cree que algún momento, por la tecnología que existe, mire, antes era prender el radio, escuchar música, ahora en un celular se puede poner YouTube o cualquier red social y se escucha música? Sí, ¿cree que la radio, Marlon, en estos tiempos ya modernos, con una tecnología muy avanzada, va a seguir sobreviviendo o se va a mantener o tiende a desaparecer? ¿Qué cree usted?
0: No, la radio no
1: va a desaparecer. Nunca va a desaparecer.
0: La radio no va a desaparecer. Me acuerdo un apagón que hubo en Europa. Se apagó todo el sistema informático de tecnología de punta. ¿Y qué lo salvó? ¿Adivina qué lo salvó?
1: La radio.
0: Entonces, ¿qué tuvieron que hacer los jóvenes? Dejar los audífonos y ir a comprar un radio. Porque eso no se apaga. Porque son enlaces propios que emiten su señal. O sea, no dependen de una base de otra parte, sino de ahí mismo. Entonces, la gente coge un radio y ¡pum! O sea, con pilas y se escucha.
1: Claro. Y de pronto la tecnología, el internet, entrará a ser parte de la radio en el sentido de estos enlaces y todo lo demás.
0: Es que ya está. Ya está el streaming, los IP, ya está. los que nos gusta el buen sonido, nos gusta los radioenlaces. Yo no dejo un radioenlace por un IP. Claro que es bueno, o sea, es más fácil. Coges un, o sea, enlazas, pones una cámara, pones un micrófono, pero para eso tienes que poner buenos equipos, amigo Eduardo. O sea, para salir, hay un, me pedías un consejo. Si van a salir como locutores o como poner una radio, salgan bien. Salgan bien. O sea, hacer lo que pueden. Si su cualidad es esa, pues pónganla en práctica. Pero háganlo bien. Háganlo bien, porque hay gente que escucha. Somos muy críticos. Muy críticos. Y yo el pedido que les pido a todos los amigos que nos escuchan es de que sigan siendo exigentes con nosotros. O sea, que la parte del pedido no lo deje. Siempre nos exijan. Nos exijan calidad, nos exijan seriedad, nos exijan mucha información, porque realmente lo que nos ha llegado o lo que tenemos ahora es la seriedad. Somos un medio de comunicación serio.
1: Exactamente, sí.
0: Serio.
1: Y con credibilidad. Exacto, la seriedad da la credibilidad, exacto, lógicamente.
0: Serio, con mucha responsabilidad. Aquí no hablamos por los poros, aquí hablamos con el corazón, pero más con el corazón pensando.
1: Lógicamente, así. Sí. Marlon, ¿cree que le falta algo a Radio Boquerón? ¿Qué le falta a usted?
0: A ver, ¿qué le falta?
1: Según su criterio. Radio.
0: Ay, Dios mío, me pones unas preguntas. ¿Qué es lo que le falta a la radio? El sonido, pues tú sabes cómo.
1: Está muy bien el sonido,
0: sí. Los equipos que tenemos, a Dios gracias, ¿no?
1: Una calidad de señal que tiene ahora,
0: sí.
1: ¿Qué es lo que óptima?
0: No es que, bueno, no lo sé, amigo. No lo sé. O sea, por eso te digo, que siga la gente exigiéndonos.
1: Sí, ya.
0: Ve, Marlon, no sale a la radio. Mira, Marlon, quiere porque. Mira, regla. Eso. Eso quiero que no se acabe. Que siempre estén pendientes. Porque eso significa que están pendientes de la radio.
1: Marlon ha sido siempre un hombre tradicional, desde luego. Lo que los conocemos así, lo hemos catalogado a usted. Pero ya se adaptó al tema de radio y televisión a la vez también, porque mire usted en el monitor, ahí estamos, ve, en este momento nos estamos observando nosotros, ve, mire lo que es el santo tecnológico ya.
0: Se me hace un poco difícil. Bueno.
1: Pero hay que adaptarse.
0: Bueno, te voy a ser muy sincero.
1: Ya.
0: Mira, disculparás que lo diga, nosotros en nuestra vejez estudiamos lo que siempre nos gustó.
1: Sí.
0: Comunicación. Dice, bueno, nos logramos graduar, ¿ya? Y adivina de qué fue, adivina, te pregunto a ti.
1: A ver.
0: Con la sencillez, ¿cuál fue el tema de la tesis?
1: ¿Sería video, de pronto?
0: ¿Me ayudas, Oscar, cuál fue el tema de la tesis? ¿Los mega? ¿Los cibermedios?
1: Los cibermedios.
0: Claro,
1: o sea, la tecnología, en definitiva.
0: Ciber, ¿ya? Pero no de Ecuador, sino de Paraguay y Uruguay me tocó a mí. A Nora le tocó de Argentina y Bolivia, creo. Pero bueno. Y nos tocó así, en nuestra vejez, afrontar la tecnología. Y lo hicimos, porque, o sea, te digo, Dios nos da esa capacidad de poder decir si puedo.
1: Cuando se quiere, se puede.
0: Sí,
1: puede. Lógicamente.
0: Cuando claro, se quiere, a mí se me fatiga porque tengo que, mira, a pesar que hay cosas pequeñitas que uno se compra, se invierte, con un dedo, papá, se cambia otra cámara. Se pone título, se pone temperatura, se pone humedad. Y así las últimas noticias. Y eso es tecnología.
1: Claro.
0: Pero para eso tienes que tener bien.
1: Bien, entonces, Norita, también usted tiene mucho que decirnos también en ese sentido, aunque hemos hablado en varias ocasiones, pero no está por demás también tener sus impresiones en ese sentido de estos 26 años de Radio Boquerón.
2: Bueno, como lo decía al iniciar, es una experiencia muy bonita. Han pasado los años y seguimos todavía aquí. Los oyentes nos siguen dando la oportunidad de poder acompañarles y quiero reiterar el agradecimiento a todos quienes son los colaboradores actuales, a quienes en su tiempo, de igual manera, pues permanecieron en la radio. Hablaban ustedes hace un rato de Juan Ramiro Jiménez, tenemos un saludo de él, de don Norberto Torres, y también de don José Reza, uno de los fieles oyentes que día a día está reportando la sintonía. Vamos a escucharles.
3: Qué bueno. Un atento y cordial saludo, estimados amigos y colegas que hacen la estación Radio Boquerón. Les habla Juan Ramiro Jiménez. Tuve el honor de ser parte de esta emisora en sus inicios cuando llevaba el nombre de 11C Radio. Y fue la escuela que nos formó a muchos de los locutores de Loja, la provincia y el país. La tarea no ha sido fácil. Más bien, la idea de servir a un pueblo como Catamayo y su gente ha hecho que los directivos actuales mantengan ese empuje y dedicación para el crecimiento de este medio de comunicación. No podemos pasar por desapercibido de saludar el empeño y la dedicación que han puesto todos quienes hacen la familia de Radio Boquerón. Recuerdo con mucho agrado a los locutores compañeros de esa generación y los llevo en mi corazón y en mi mente. La tarea de la radio no termina. Más bien, recién comienza, como lo hicieron. Felicidades, Marlon, Norita, y a todos quienes actualmente hacen Radio Boquerón. Un abrazo de corazón de un amigo y compañero de siempre, Juan Ramiro Jiménez. Hasta pronto.
4: Desde la ciudad de Guayaquil, envío un caluroso saludo a Radio 11 Catamayo, que actualmente se llama Radio Boquerón. A su principal, el señor Marlon Torres, importante medio de comunicación, al cumplir un año más de su creación. Deseo muchas felicidades a esta emisora que día a día trabaja en bien de la sociedad de Catamayo por la cultura y el progreso. También saludo a todo el pueblo de Catamayo por su aniversario de cantonización. Como también saludo a todos mis exalumnos de la escuela Padre Eliseo Arias Carrión. Que tengan unas felices y bendecidas fiestas en Catamayo. ¡Viva Catamayo! ¡Viva Radio Boquerón!
5: Muy buenas tardes, señora Norita. Le saluda don Foto Chirola desde el Cantón Catamayo. Por felicitarle, pues, al cumplir un año más de aniversario Radio Boquerón, la radio que nos satisface en todo el pueblo de Catamayo y fuera del Cantón Catamayo. Felicitaciones y que sigan adelante todos los grupos de Radio Boquerón. ¡Viva Radio Boquerón!
2: Gracias a quienes nos han enviado sus mensajes, a ustedes que siempre están ahí tras su receptor, dándonos la oportunidad de poder acompañarles en sus labores diarias. Cumplir 26 años es un logro, pero también un reto de seguir adelante a través de la radio, siendo parte de su vida cotidiana. Son las 13 horas con 25 minutos, estamos en Becu Noticias, celebrando los 26 años de Radio Boquerón y los 45 años de cantonización de nuestro querido Catamayo.
1: Bueno, nos falta ya poco tiempo para terminar este espacio porque don Biche Castillo viene ya dentro de pocos momentos para continuar con esta programación. Bueno, él todos los días está en el horario de 13:30 a 18 horas. Marlon, bueno, ¿qué decir de Catamayo? ¿Qué destacar de Catamayo? Usted siempre habla de Catamayo con mucha emoción. ¿Qué esperar en el futuro de Catamayo? Es un cantón que va desarrollándose de forma rápida, aceleradamente, va creciendo Catamayo. ¿Qué avisora para Catamayo en los próximos meses y años, Marlon?
0: Que no dejemos morir los pensamientos. Yo siempre lo pongo como ejemplo al padre Eliseo. Formador, emprendedor, él tenía una fe en Catamayo. Y en ese tiempo pues no había mucha empresa o mucho movimiento, y él tenía una fe inmensa. Que no perdamos la fe. Lo que nos caracteriza a los catamayenses, es el trabajo. Un pueblo trabajador. Trabajan las 24 horas del día. Madrugan. O sea, es un pueblo muy trabajador. ¿Qué nos espera? Que sigamos teniendo fe, que no dejemos morir el sueño de aquellas personas que se sacrificaron, que lucharon para tener a un Catamayo grande. Pues si no hubiésemos quedado como parroquia, pero ¿qué queríamos? Tener a un Catamayo bonito. Colaboración por parte de las personas que llegan, que están aquí en Catamayo, que viven ahora, que colaboren con los, o sea, con los principios de honradez, de mucha solvencia, que no se dejen fácilmente manipular o se dejen conquistar por cosas fáciles. Seguir trabajando. El trabajo dignifica al hombre. Que no dejemos, sobre todo los catamayenses que nos consideramos bien tomeños, ya, no dejar morir aquellos, el sueño del padre Eliseo. Yo siempre lo pongo a él, porque él estaba en todo, en educación, en empresa, en transporte, en la fe, en todo. Entonces eso a mí me llena de mucho, yo digo, de mucha fortaleza, de siempre acordarme, y cuando estoy así desmayado o bajado, pienso en él. Pienso a él que me ilumine para poder seguir adelante. Siempre lo pongo como ejemplo a él. ¿Qué nos espera? Un futuro mejor. Pero ese futuro hay que vivirlo ahora, ¿sí? Pero haciendo las cosas bien.
1: Dele un mensaje a los oyentes de la radio.
0: Un mensaje. Que no sean tan jodidos.
1: ¿Por qué?
0: Que donde me encuentran me exigen más.
1: Pero es que en la exigencia es también se llega al éxito.
0: No, a mí madre, me da gusto. Claro. A mí me da gusto, porque realmente, o sea, el aprecio yo no lo compro. El aprecio me lo dan. ¿Y por qué? Porque nos conocen. ¿Ya? O sea, lo que tenemos o lo que se ha hecho es en base a qué? A la gente misma aquí de Catamayo. ¿Sí? Eso, o sea, yo les pido que sigan teniendo fe a las personas que nos escuchan, y sobre todo que no dejemos morir los medios de comunicación. Bueno, Boquerón, siempre, bueno, sabemos lo que ha pasado, lo que se ha tenido y todas esas cosas, pero hay que seguir luchando. Hay que ser fuerte. Sí, ser fuerte y sacar físico todos los días. Caminen bastante, respiren, dejen de comer un poquito menos para que no les afecte la salud.
1: Caminamos bastante, Marlon, caminamos bastante. Sí. Se lo decimos así porque esa es nuestra labor todos los días, que el tema de la información, como el que más, yo me uno a este regocijo, a esta alegría total que vivimos quienes somos parte de esta gran familia radial, de como es Radio Boquerón, de ser parte de esta gran empresa. Vamos a seguir adelante porque aquí nos abrieron las puertas y hemos venido, creo que, para quedarnos acá en la radio. Somos muy agradecidos de Marlon, de Norita y de la familia Torres Arias. Y de todos nuestros oyentes, que también son la parte importante y fundamental para el éxito de Radio Boquerón. Nos comprometemos a seguir adelante con nuestro trabajo diario, humildemente, con respeto absoluto, pero con la responsabilidad de poder cumplir el compromiso que tenemos con el medio de comunicación y más que todo con la ciudadanía. Ese es nuestro principal compromiso, con la ciudadanía, Marlon y Norita, en la parte final ya.
0: Eduardo, antes de dar el paso a Nora, quiero agradecer realmente, bueno, a mis padres, a mi papá, al profesor Norberto Torres, a mi mamá, a Aida Piedad Ordóñez Salinas, a mis hermanos, que pues con su criterio también ayudaron a poner la radio, con su criterio, recomendándonos ingenieros, haciendo estudios técnicos, ¿sí? A ellos, primeramente a Dios, a ellos. Y a todo el equipo de Radio Boquerón. Me estaba olvidando de Ramiro Narváez. Me estaba olvidando de nuestro buen amigo, lo voy a decir, Segundo Novoa, que pues estuvo por muchos años, pero bueno, ahora por cuestiones muy personales, tuvo que salir de la radio.
1: Es que el ser humano y los locutores se cumplen ciclos también en los medios de comunicación. Eso nos ha pasado a nosotros también, Marlon.
0: A Oscar, es algo que muy siempre normal. Vino jovencito a golpear la puerta igual, y ahí se le dio la oportunidad y ahora está con nosotros, preocupado de todo, de de todo lo que es el aspecto administrativo, del aspecto también de lo que es edición de muchas cosas, lo que es la radio, ¿sí? A él, a ti Eduardo, a ti por tu entrega, por tu sacrificio, que te expones demasiado. Siempre te he dicho, Eduardo, cuídate. Te expones, pero bueno, andas con Dios, que es el que te protege.
1: Toca arriesgar a veces, toca.
0: Muchísimo. A Vicente Castillo, ¿sí? Al divertido, como lo conocen, ese puso solito a divertido. También, biche, deme la oportunidad, Omar. Perfecto. Siempre he abierto las puertas de la radio. Sí, siempre, a biche. A Orlando. Orlando también quiso entrar como a ti, muchos años. Bueno, y ahora está trabajando en Boquerón. A Orlando, ¿sí? Y a ti, los programas de, también de Rocola, que lo haces muy bien, y a todos ustedes, a todos ustedes. A todos nuestros amigos, ¿sí? Que tienen sus buenos oídos. Me acordaba de don Miguel Palacios, Miguelito, querido, apreciado Miguel, a su familia, que nos escuchan en el sector de Los Tejares. Ah, me olvidaba también de Raúl Bustamante, a Hernán Rojas, a su hermana Melania, a Roque, con mi papá con la escalera en el hombro ir a arreglar la línea de la AM, a Medardo Narváez también, ¿sí? Bueno, a todos, si me olvido de alguien más, pues, y a mi querida mujer, que no la dejé ni hablar este momentito, para agradecerle también su entrega de estar en las noticias, y bueno.
1: Mardo Guinorita, de pronto, Radio Boquerón podría en algún momento, ya para finalizar, así como la recordada Eliseo Arias Carrillo hizo un reencuentro de estudiantes, lo hizo el Emiliano Ortega Espinosa y el Nocturno Catamayo, Radio Boquerón de pronto podría hacer un reencuentro en algún aniversario de los locutores, pero propiamente acá en los estudios de la radio, ¿se podría dar aquello? ¿Hay la posibilidad, Mardo Guinorita, de pronto?
0: Todo es posible, Nora.
1: Todo es posible. Todo es posible mientras exista la voluntad, desde luego, entiendo.
0: Todo es posible, amigo. Que nos dé la voluntad para poder tenerlos a todos, a todos. Hay personas en España, por ejemplo, me olvidaba también de Rocío. Imagínate, se fue jovencita y se fue al cielo, Rocío. Fanny también estuvo. ¿No se acuerda de Fanny usted?
1: Por supuesto.
0: Ya, pues entonces. ¿Y cómo se llamaba Fanny qué? Curay.
2: Curay.
1: Sí.
0: ¿Allá se acordó?
1: Sí, sí, sí, claro.
0: Ya, por supuesto. Ya, perfecto. Yo supuesto. Nada más le digo.
1: En una ocasión me escribió de que.
0: Bien, ya ve,
1: de que
0: ya
1: a los muchos años, desde luego, muchos años.
2: Bueno, hay muchos recuerdos, compañeros, de aquellos jóvenes, hombres, mujeres que han sido parte de esta estación y siempre los llevamos en el corazón. Mil gracias por ese aporte, por el apoyo, por la contribución. Desde este espacio agradecemos a todos quienes han sido y son parte de Radio Boquerón y que ese compromiso nos siga permitiendo estar junto a nuestros amigos oyentes, trabajando día a día mientras Dios nos dé la vida y la salud. Y así vamos finalizando el espacio informativo. Continúa Vicente Castillo con Tardes de Diversión en este día de aniversario para Radio Boquerón.
1: Hasta aquí este espacio muy especial, desde luego, el aniversario número 26 de Radio Boquerón y el aniversario 45 de Cantonización de Catamayo. Este medio de comunicación ha sido, es y seguirá siendo la voz de los que no tienen voz y, como siempre lo digo, coordinación general de Marlon Torres. Una excelente tarde y gracias, y que viva Radio Boquerón.
2: Así es, que viva Radio Boquerón. Gracias y continúen con nosotros.
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arrancar el programa en este gran viernes. Contentos y felices de estar contigo hasta la hora 18. Arrancamos con este espectáculo de música, entretenimiento y mucha diversión a través de Boquerón. Recuerda comunicarte con nosotros 2720-135 y también el 0986-442033. El cordialísimo saludo a la gente que nos escucha en Zaruma. A través de la web, un abrazo a la familia Robles. A la distancia les enviamos un saludo muy cordial. Seguimos revisando más de las comunicaciones y queremos saludar cordialmente a la gente que nos sintoniza en el Centro Comercial de Loja.

0: Tenemos que ir a la pausa comercial. Al regresar estamos con más aquí en la radio. Hasta la hora 18 en este gran fin de semana. La pasamos bien aquí en Boquerón 93.7.
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Listos para acompañarte en la travesía musical de este fin de semana. En punto, marcamos ya la hora 14 con 18 minutos. Un abrazo a la gente que nos sintoniza en Catamayo. Gracias por estar conectados a la señal de la radio. Hoy, a propósito, en horas de la noche estaremos en Catamayo, en el sector Los Ceibos, a partir de las 9 de la noche. La invitación está hecha para que nos acompañe.

0: si lo mandan, dejarase ver. Dejarás ver si es que lo mandan, no vaya a estar forzando lo que no se debe dar. Si es que lo mandan, si cuenta con el permiso respectivo, vaya para empezar y reír un ratito. Oye, la pena que estoy tan orgulloso de cómo me ha criado mi madre. ¿En serio? ¿Sí? En serio, yo me siento tan orgulloso de cómo mi mamá me crió a mí. ¿Para qué? Entonces yo cuando tengo mis hijos le voy a dar a ella para que me los dé criando también. Porque a mí me gustó esa forma de crianza.
1: ¡Apunte metazo!
0: Mi mamá sí era de las de ver con lo que tenía. Si había un cable de luz, con eso nos daba. Pero por lo general siempre utilizaba Bartolo, el chicote, no el tradicional chicote.
1: Claro, el chicote era ya algo realmente tradición en las casas.
0: Eso, ese es el punto. Tradición. Y la mamá ya no sé la de usted, pero la mía era con lo que tenía en la mano. Por Dios, que si tenía un cuchillo, hasta con eso. Y al final, cuando uno avanzaba a correr, te gritaba:
2: ¡Te salvaste de mí, maldito!
3: ¡Ay, ay, ay! ¡Ay, ay! Oiga, permítame enviarle un abrazo al licenciado Mario Álvarez. Está escuchando la radio, le enviamos un saludo muy cordial. Lucio Jaramillo, uno de los tantos fanáticos del programa, le enviamos un abrazo. Gracias por la gentil preferencia y la acogida que le brindan siempre a este programa. Oiga, antes de continuar con más, mucha atención al siguiente servicio social. Se necesitan plaquetas, se solicitan donantes de sangre, por favor, para Daniel Alejandro Castillo Carrión. Por favor, tu donación de sangre o plaquetas puede salvar la vida de este joven que está aferrándose a salir de un mal momento de salud. Por favor, se necesitan donantes de sangre en la Cruz Roja, por favor, para que nos den una mano. A nombre de Daniel Alejandro Castillo Carrión. Acércase, por favor, a la Cruz Roja. Su ayuda es realmente importantísimo en estos momentos.

0: olvides que tu ayuda es importante en estos momentos, por favor. Recuerda el nombre, Daniel Alejandro Castillo Carrión, en la Cruz Roja, por favor. Déjame saludar cordialmente al dueño del taxi número 7 de La Pradera, para German Vicente Fernández. Ándale, ándale, ándale. Y ve al viejo Johnny y dice, por favor, que dejará que, a ver, que deje lavando pronto los platos para que reciba el taxi a la hora adecuada. No voy a hacer cosa que sea otro patas cortas que tengo que esperar hasta las 2:30 para entregarle la unidad. Porque le enviamos un saludo muy cordial para German Vicente, el propietario de la unidad 7 de la cooperativa La Pradera. El charrito al volante.
1: Oiga, por acá me escribe José Faicán y Carlos Samaniego, saliendo de Cariamanga a la ciudad de Loja. Bien, un abrazo, grandes amigos, gracias por escucharnos. Les enviamos un saludo, como siempre, gracias por la sintonía. 14:22. Ya a las 2:22. El momento ideal para recomendarte que...
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1: 14:23. 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
6: Y ahora, Martín.
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8: Hola, ¿qué tal? ¿Cómo están? Un abrazo, gracias por la sintonía. Estamos en este viernes. Yo soy Martín y siempre vengo arrasando con la tristeza, con el aburrimiento, con la angustia y sobre todo con la cholería.
9: ¡Ay, qué lindo!
8: En este viernes con fecha 22 de mayo. Gracias a ustedes por escucharnos, gracias por la apertura que nos brindan, por siempre estar pendientes de la sintonía plena de la radio. Por acá un abrazo para Luis, conocido como la Chilindrina.
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8: Escuchando la radio en la cooperativa de taxis Orillas del Zamora. Les enviamos un saludo muy, pero muy especial. Gracias por la sintonía. Estamos contentos en este fin de semana, preparados para trabajar contigo hasta la hora 18.
3: El público participa, el público interactúa, el público forma parte del programa. ¿Qué dice el público?
10: 2 de mayo.
11: Ay, qué odioso.
12: Ve eso. Ve, Martín.
8: Yo no sé qué le pasa al señor Oso Sotomayor, en serio. En serio, pero algún día lo he de ver cara a cara. Y ahí yo quisiera decirle unas palabras.
13: ¡Te salvaste de mí, maldito!
8: No, tampoco. No, es que el señor Oso Sotomayor, en serio, pero por Dios. Ay, Dios mío.
3: ¡Ándate al diablo!
8: A ver, dice por acá, saludos para Ana de parte de la inicial RM. Y dígale que lo espero hoy en el parque donde ya saben. Bueno, ahí está un saludo muy especial. Ahora sí, rápidamente, pausa comercial.
1: Tiempo para comerciales. Gracias a la gente que nos sintoniza en el sector de la Huangora. Especialmente para Diana, que está en sintonía de la radio. Pausa, ya venimos.
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0: Perfecto en punto, marcamos ya la hora 14:54. Gracias a la gente que viaja en sintonía de la radio, les enviamos un saludo muy pero muy especial. Rumbo al Cisne. ¿Cómo estás, Carolina? Buenas tardes. Hola, divertido en San Pedro de la Bendita. Un saludo muy especial para Joana de parte de alguien que la recuerda con mucho cariño desde Loja. Y díganle que voy a hacer todo lo posible para este fin de semana volvernos a ver.
1: ¡Ay, qué hermoso!
2: Vea, mi rey, si es la auxiliar conyugal, no le haga ilusiones, porque este fin de semana va a ser imposible que se le escape a su mujer, es feriado. No hay chance, mi rey, no hay chance.
1: Dice por acá, tal vez don Agripino podría ayudarlo al viejo Johnny. Dice, él va donde doña Vicky, llega arriba y no sabe para qué fue. Se está olvidando las cosas. Tal vez, dice don Agripino, podría darle algún tónico, alguna cosa para que mejore la memoria. Se anda olvidando de para qué va a esos lugares. Un día Let's llega con una Biblia bajo el brazo a dar sermón.
0: Reportando sintonía desde el sector del Púcará. Gracias, Angelito King de mi pana en sintonía. Le enviamos un abrazo, dice por acá, música colombiana, un set de cumbia colombiana. Y un abrazo a la gente de la construcción.
2: Ah, claro, desde acá les enviamos una carretillada de saludos. En la concretera mezclamos muchos saludos para ustedes. Hoy es viernes.
1: Sí. Dice por acá Hernán Cajamarca, ¿cómo estás, querido amigo? ¡Qué gusto! Gracias, Hernán, por la gentil sintonía. Dice por acá, saludos para ustedes. Buen programa, especialmente para el maestro Goloso. Está escuchando en la radio, díganle que deje de estarnos viendo con esos ojos de deseo. Que no nos deja concentrar en la empastada de la casa.
2: Tiempo para decirte que
0: 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Permítame llegar con un cordialísimo saludo a la gente en Celica. Gracias, Celica la Celestial, Celica en el barrio Naranjito. A la familia Moreno Maya y Moreno Merchán. Siempre conectados a la señal del dial 93.7. 14:57. Recuerda que hoy en horas de la noche estaremos en Catamayo. A partir de las 9 de la noche en el sector Los Ceibos.
2: Vea eso. Pilas ahí. Irán bañados.

0: La flor es inolvidable. ¡Qué bonito, qué bonito! Ahorita andas ya retirada de los escenarios.
1: ¡Allá!
0: Y está rumbo a Cuenca. Así que les enviamos un saludo muy cordial y gran suavito. El otro día se me dañó el casco del burro aquel llegando a Zaragoza. Ese tramo es bastante feo. ¡Buenas tardes a ustedes! Listos como de costumbre para enviarles un saludo muy cordial a las altas, chiquitas, gorditas, flaquitas, negritas, blanquitas. A toditas siempre les mandamos.
1: ¿Qué?
0: Muchitas. Ay, Diosito Santo, les enviamos un saludo muy cordial. Gracias por la gentil sintonía, por la preferencia que le brindan siempre a este programa. Dice por acá, hoy es viernes, Cañita, ¿qué hacemos?
2: Aguanten un ratito, tal, le envío un mensajito a mi señora esposa para que no me vaya a estar esperando. Me voy a demorar un poquito más. Aguanten un ratito, déjame enviarle el mensajito, nada más. Nada más, nada más, nada más. Nada más, bueno, a ver, dice...
0: Dice por acá una sugerencia, si vienen a Catamayo, no lo traerán al Martín porque lo pueden linchar por amargar. No, estése tranquilo, señor, que yo no voy. Yo no tengo tiempo para ir.
1: No, la Torencia, este es, pero... Como decía mi mamita, este tiene la respuesta en la punta de la lengua.
0: No, perdóneme, pero yo no me desespero por estar yendo, por no, señor.
2: Ya le envié el mensajito, ya. Lindo, y ahora sí, cualquier mala amistad que quiera invitarme a algún ladito, no hay problema, tengo chance hasta las 8, porque a las 8 prendemos viaje para Catamayo. Así que cualquier cosita, no me estén llamando, pásenme viendo, no me estén llamando, que es feísimo eso que estén llamándote. Pásenme viendo. Aguante, ¿qué dice mi mujer por acá? ¿Qué dice?
3: Ni vengas a la casa, ¿ah? Porque no hay merienda para ti.
0: Dice por acá, Manuelito, ayúdame. Quisiera que ustedes en el programa me ayuden a conquistarla una dama que estoy enamorado de ella, pero lamentablemente no me da, dice, no me da luz verde.
1: Ah, ya, yo vuelta pensando mal, que dice, no me da, no me da, no me da.
0: Que no le da luz verde para declararle el amor.
1: Oh, pero para eso hay que ser vivo, mijo, porque... Si eres de esos lentones que no... Que les cuesta hablar. No, mijo, llega, se conoce por ahí con un locutor. Les dice unas frases bonitas y chao, guay.
0: Por ejemplo, si usted conociera a esta dama, una manera más práctica de conquistarla, ¿cómo sería?
1: Bueno, primero una buena bañada con un buen, bien fregado con piedra pómez. El cuello, con lo que no anda con el cuello negro ahí. Bien fregadito el cuello con una piedra pobre. Una buena bañada con lava. Todo ese huele rico ese jabón. Y en los últimos de los casos, aunque sea el jabón azul, ya sí en último de los casos. Pero el lavatón es mejor. Una buena bañada. Ya, y ir preparado para todo,
2: ¿eh? Es indispensable el... ¿Cómo se llama? El desodorante.
1: Ah, claro, ya. Y por último, los casos, si no hay desodorante, que sea el limón.
2: Ya, aunque sea limón.
1: Llegar, mirar la frente a los ojos, llevar un ramito de rosas y decirle... Si se juntan los mares con los ríos, ¿por qué no juntamos hoy tus calzones con los míos?
0: ¿Y usted cree que con eso va a caer?
1: Hágame el favor, si todavía en el siglo XXI todavía hay quien cree el cuento de que estoy con ella solo por los niños. Todavía hay. Hágame el favor.
0: Vamos a la pausa mejor.
4: Tiempo para comerciales, por acá un abrazo para Paola, Oscar, Rivas, que están de luna de miel en Santa Elena. Las guaguas están en clase de parte de Katy.
1: Si hay un leve movimiento telúrico en el Ecuador, ya saben quién está dando matraca a la traca. Vamos a la pausa. Las guaguas están en clase.

0: auto. Las guaguas están en clase.
1: Nuevamente dice, estamos de Uber.
0: Vea, los del Uber, que están contentos que los buses sigan en paro, ¿eh?
1: Pero ya les dieron plazo. Tienen 24 horas hasta las 9 de la mañana de este sábado.
0: Los de los Uber quieren que se queden hasta el lunes, hombre, por después de camellar.
1: Vamos a continuar en este fin de semana. Gracias a la gente en el sector de Los Ceibos en Catamayo. Están poniendo todo a punto para el show de esta noche.
2: Ahí está.
1: Hoy en horas de la noche estaremos en Catamayo, en el sector de Los Ceibos. Una noche especial dedicada para ti.
0: Wilson Jiménez.

0: Y es que realmente estamos contentos de acompañarte en este fin de semana. Compartimos contigo lo mejor del ambiente tropical. Hasta la hora 18, solamente música, música y buena música en este San Viernes. Queremos aprovechar el instante para enviarles un abrazo a la gente que nos sintoniza en los diferentes centros de abasto, en los mercados. Gracias en San Sebastián. Buenas tardes, Carmita. Otro mensaje por acá, un saludo muy cordial en Purunuma para Alberto, de parte de alguien que lo recuerda con cariño desde Loja. Vamos hasta Gonzanamá. El saludo muy especial para Alcíbar de parte de Claudia. Y díganle que este fin de semana lo espero y que no me salga con esas excusas baratas de que no pudo.
1: ¡Ay, ay, ay! Vea esas propuestas, Martín.
2: Dios mío. Caramba, la gente cada vez está más loca.
3: Pero es que también la niña debe entender que a veces se complica, que uno ya tiene planificado ir a visitarlas, pero ¿qué tal que justo en ese momento a la esposa de uno se le ocurra hacer algo?
1: ¡Claro! Es complicado cuando uno ya tiene todo listo y de repente ¡ya! Todos los planes se van al piso.
3: Y por último, mija, si tu novio ya no te quiere, reconcíliate con tu esposo.
2: ¡Ay, caramba! ¿Por qué son así siempre? ¿Por qué siempre van al extremo de la pillería, de la picardía? Ay. ¿Sabe qué? Déjeme saludar a Zoila, que está en sintonía en el centro comercial. Un saludo muy especial. Hola, dice Martín, saludos desde Catamayo, en el sector de San José. Un saludo muy cordial para Carmen, de parte de alguien que no la puede olvidar. Ahora sí, señor director, breve pausa comercial.
0: Y ya volvemos con más en este San Viernes. Disfrutamos contigo.

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10: Y era hora, pues, men. Le estamos de regreso contigo.
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0: celestial de este fin de semana. Gracias a la gente que nos escribe, a la gente que participa a través del 0986-442033. En este gran fin de semana compartimos contigo algo más que música acá en la radio. Gracias a la gente que viaja en sintonía plena de Boquerón rumbo a Zamora. El saludo cordial a la familia Rojas Espinel, especialmente para don Lucho. Y díganle que hagamos una parada en las escuelas del milenio para ir livianitos.
1: ¡Hable serio!
0: A ver, tengo por acá un saludo muy cordial para Jaime, de parte de Diana, con mucho cariño. Hola, ya en sintonía en la parroquia El Cisne. Un saludo muy cordial para el maestro Colágeno. Está escuchando la radio, le enviamos un saludo muy, pero muy especial.
2: Ay, sí, ¿cómo no?
3: Oye, dice por acá, ¿será cierto eso que el verdadero amor viene de una madre?
0: Bueno, eso es lo que siempre se ha mencionado, que el verdadero amor viene de una madre. Por ejemplo, yo por eso salgo siempre con madre soltera.
2: Ay, no, caramba, ya empezaron con la pillería. Oiga, permítame saludar cordialmente para Ana, de parte de Marco en algún punto de la ciudad. Hola, dice, chicos, ya en sintonía, me llamo Tatiana. Quiero que le envíen un saludo muy cordial para mi esposo Luis, que hoy está de cumpleaños. Otro mensaje por acá, saludos para Tatiana, de parte de alguien que anhela que le dé la oportunidad de demostrarle que la puede hacer feliz. Soy todo lo que buscas, pero con panza grande. No te desanimes de mí, mi amor. Ay, sí, ¿cómo no?
4: El gordo del barrio.
0: Dice por acá don Agripino, saludos cordiales para una ingrata que siempre que le escribo me deja en visto. ¿Qué hago? ¿Le sigo escribiendo o ya la dejo en paz?
3: Si ella te deja en visto, tú déjala embarazada y verás quién busca a quién después.
2: Ay, por Dios.
0: Muy bien, tenemos que ir a la pausa comercial, amigos y amigas. Y ya volvemos con más en la tarde impresionante de este gran viernes. Contigo acá en la radio, hasta la hora 18. La pausa, ya venimos.
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0: en aire. Definitivamente estamos contentos de acompañarte en este fin de semana. Bienvenidos, bienvenidas. Vamos a compartir hasta la hora 18 lo mejor de el segmento rocolero, lo mejor de la música popular. En este viernes compartimos música de viernes.
1: ¿No será de tomar un traguito?
2: Ay, ay, ay. ¡Qué canciones! ¡Qué melodías! Ay, déjame saludar cordialmente al benemérito cuerpo de bomberos. En sintonía plena de la radio les enviamos un saludito. Otro mensaje por acá, me llamo Anita. Saluditos en algún punto de Loja para el signo Virgo. Y díganle que lo espero hoy. Para lo que ella sabe.
1: ¡Uy, qué rico!
3: Pero díganle lo suyo.
2: Irán bañados. Solo por si acaso se dé lo que ustedes ya saben. ¡Uy, qué rico!
4: Oiga, escucha lo que me envían por acá. Dice don Agripino: cuando me quito la ropa es cuando más me acuerdo de usted.
1: ¡No! ¿Sí? ¿En serio?
4: Dice, atentamente, Débora.
1: Ya, pórtate serio.
5: Ay, dice, me llamo Mayra, los escucho en el sector de la Buena Esperanza. En sintonía de la radio, en la Clodoveo, saludos cordiales para el maestro Esponja. Está en sintonía del programa, le enviamos un saludito muy cordial. Dice por acá: saludos a mi primo John. Y díganle que deje de estar encerrándose en el baño tanto tiempo.
6: A ver, ¿qué pasa? ¿Qué pasa?
5: ¿Y qué te parece eso? ¿Qué consejo le da usted? Muchacho, recuerda que una al año no hace daño. Una al mes es rico es. Una a la semana es cosa sana. Una al día, qué alegría. Pero una cada rato, muchacho, se te daña el aparato.
4: Además, hoy dice para acá, me llamo Graciela. En sintonía en Chukiribamba. Buenas tardes. De Chukiribamba nos vamos hasta el Cisne. Saludos, dice, para el divertido y sus personajes hacen muy amena la tarde, especialmente para el joven Martín. Bueno.
0: Muy bien, perfecto. Vamos a continuar con más del recorrido musical de este fin de semana. A ti que te encanta la rocola, a ti que te encanta la música de viernes, acá en Boquerón, solamente música y buena música.

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0: Y de esta manera estamos llegando a la parte final del programa. Un gusto y un placer haberlos acompañado en la tarde especial de este fin de semana. Sigan en sintonía de la variada programación de Insta, la frecuencia que manda en el sur del Ecuador.
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0: En la parte final, un saludo muy cordial para Oscar, Henry, Nayeli, y un saludo muy especial para el maestro Calzón Flojo, que está en sintonía en el sector de Obra Pía, aquí en Loja.
2: Bueno, en la parte final, saludos también para Wilson, que está en sintonía de la radio en el sector de Motupe. De Motupe nos vamos hasta el Capulí. El saludo cordial para Diana, de parte de Paul. Y díganle que me desbloquee, por favor, que quiero decirle lo que verdaderamente pasó.
3: Ay, ay, ay. Ve, antes de despedirnos, dice por acá, tendrán cuidado, que a veces los enemigos están en la propia casa. Vea, mi esposa fue con mi novia y le dijo que estoy casado y que tengo dos hijos. Bien dicen que la misma familia lo traiciona a uno.
4: Hasta el día lunes, Martín. Hasta el día lunes. Pórtense bien.
5: Cuídense mucho. Un abrazo para todos.
2: Y no olviden hacer el amor y no la guerra.
6: Hasta el día lunes, amigos, y recuerden que hoy es viernes de mesada.
0: Amigos y amigas, un abrazo para todos, cuídense mucho. Soy Vicente Castillo.
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0: Si Dios lo permite, el día lunes regresaremos con un programa similar. Cuídense mucho. Buen fin de semana.
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0: Hola, hola, ¿qué tal, señoras y señores? Buenas tardes, buenas tardes. Estamos aquí llegando a la frecuencia 93.7 en este viernes. Viernes 22 de mayo del 2026. Ya está aquí nuestro compañero, el comandante del sabor. ¿Qué tal, comandante? ¿Cómo estamos? Buenas tardes.
1: Muy buenas tardes, señoras y señores. Bienvenidos y bienvenidas cada uno de ustedes a este viernes. San viernes, fin de semana, y a viernes de estarnos ya un poquito avanzando a casa después del largo y duro trabajo del día.
0: Claro que
1: bueno,
0: sí.
1: Bueno, con un montón de problemas esta semana que ha habido en nuestro cantón, pero al mal tiempo buena cara, que sea para adelante, no queda más. Y agradeciéndole a Dios por permitirnos nuevamente estar en este viernes con cada uno de ustedes, amables oyentes. 93.7, La Verde de Loja.
0: Comenzamos con Chichita, la primera hora hasta las 19 horas. Chichita, de la buena para compartir aquí a través de la frecuencia 93.7. Un abrazo grande a la gente que está conectada. Hoy vamos a regalar 2 encebolladitos por cortesía de Marisquería al Capitán Jack. Ya les vamos a decir cuáles son las preguntas para que usted se ponga pilas y se gane estos 2 riquísimos encebollados.
1: Se ponga un, este San Díaz. Sí,
0: efectivamente, para que mañana usted...
1: Para don Flavio Correa, allí en Pollos Coco Rico, Pollos a la Brasa Coco Rico. Ahí está don Flavio a todo volumen.
0: Vamos con música.

0: Muy bien, señoras y señores, ahí estaba Deleites Andinos, con buena música, música también del Perú. Peruanos tienen buenos cantantes, buenas orquestas en la actualidad, mi querido comandante.
1: Claro, por supuesto, hay Corazón Serrano,
0: Deleites Andinos. Y no te quiero decir más porque no conozco.
1: No mentira, hay muchos de género de cumbia.
0: De cumbia.
1: San Juanera.
0: Bueno, señoras y señores, Boquerón 93.7 está de aniversario.
1: Hoy estamos de cumpleaños.
0: De cumpleaños.
1: Que viva la radio Boquerón, por supuesto. Aplausos de fuerte. Que viva la radio. Estamos de fiesta, estamos de cumpleaños. Este 22 de mayo.
0: 22 de mayo.
1: 26 años, oiga, de estar en el aire.
0: 26 años.
1: 26 de años.
0: Labor dura.
1: Dura, sí, sí. Dura.
0: Dura porque
1: estará. Saludos cordiales para su gerente.
0: Bueno, propietario don Marlon Torres, su querida esposa doña Nora, y a todo el personal que hace, personal técnico, administrativo, compañeros locutores, en fin, para todos nuestros buenos compañeros, el gerente propietario don Marlon, doña Nora, y todo el personal.
1: Esta tarde, ¿no?
0: Sí, todo el personal. Y todo el personal de Boquerón 93.7, quienes laboramos aquí por muchos años, nos sentimos orgullosos de prestar un pequeño granito de arena aquí en la frecuencia 93.7. 26 años sirviendo aloja a la provincia, al país y al mundo entero. Así que, pues, si quieren alguien también adherirse,
1: un mensaje, ¿no? Un mensaje.
0: ¿Sí? Pueden adherirse a este festejo, pueden enviarnos mensajitos de texto, no, de audio. De texto. Ahí nos envían unos audios al 09-97-15-0040
1: o al 09-79-56-94-45.
0: Claro que sí, para que dejen su saludito a la estación radial que está de aniversario. Hoy, que estamos de fecha 22 de mayo del 2026, 26 años. Ahí, imparables. Bien, además tenemos premios también para la gente que quiera participar en el especial también de los viernes. Tú me la pides, yo te la pongo. ¿Qué tenemos, mi querido comandante?
1: Bueno, de parte de Mariscaría del Capitán Jack, tenemos aquí una pregunta bien bonita.
0: A ver, láncela.
1: Que dice, ¿qué marisco tiene ocho patas y se mueve expulsando agua?
0: Perfecto.
1: ¿Y alguien que sabe, pues, la respuesta, por favor? Ya sabe, tiene que escribir o mandar el mensaje de audio a través de WhatsApp.
0: Perfecto. La siguiente pregunta es, ¿cómo se llama el molúsculo que tiene una concha dura y se come asada o en sopa? Son las dos preguntas.

0: que las envía Marisquería Capitán Jack. Así que ahí está. Si usted sabe, puede enviarnos un mensaje. No un mensaje, más bien un audio. Queremos audios, audios queremos esta tarde y noche. Al 09-97-15-0040
1: o al 09-79-56-94-45.
0: Efectivamente, porque hoy usted se va a ganar estos premios. 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Aquí estamos entonces, señoras y señores, con energía positiva, con buena música, mi querido comandante, y nos vamos con más música, más chichita, ¿te parece?
1: Por supuesto, en este San Viernes de Bohemia.
0: Guapo, guapo, dice. ¿Te está diciendo a ti o a mí?
1: A ambos.
0: A ambos. Aquí estamos, señoras y señores, en el especial de los viernes.
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3: Tú me la pides. 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
0: Tú me la pides. Yo te la pongo. Y suena esto ahí.
1: Tú me la pides. Dice así. Maestro, suéltele, suéltele, suéltele con sabor.
0: Ahí para la gente que ponga, que se ponga alegre, que se ponga dinámica, la gente que está ahí con los ánimos por el suelo. No, no, aquí no, se, no. Aquí nos olvidamos de las penas, de las tristezas.
1: Aquí estamos con mucha alegría.
0: Mucha alegría, sabor, energía positiva.

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3: Tú me la pides. 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
4: Muy bien, señoras y señores, tú me la pides, yo te la pongo. Aquí estamos en este viernes frío en la ciudad de Loja, mi querido comandante. Pero bueno, estamos con las pilas bien puestitas. No te olvides que hoy, por cortesía de Marisquería El Capitán Jack, vamos a regalar 2 encebollados. Las preguntas son tan sencillas que usted ya las debe saber. Aquí lanzo la primera pregunta. ¿Cómo se llama el molúsculo que tiene una concha dura y se come asada o en sopa?
5: Y la otra pregunta es, ¿qué marisco tiene 8 patas y se mueve expulsando agua?
4: ¿Qué pasa? Algún mal pensado, ¿qué dirá, no? Esas son las 2 preguntas que las lanzamos para que las amigas y los amigos pues participen y nos envíen audios con la respuesta, sus nombres y apellidos. Mientras tanto, estamos de aniversario, Radio Boquerón, 26 años.
5: 26 años este 22 de mayo. Año,
4: perfecto.
5: Este 26 hoy.
4: Así que si quiere unirse al festejo, aquí puede enviar audios a los teléfonos que ya les dimos a conocer con ese saludito para
5: la
4: quienes,
5: radio.
4: Para la radio, para quienes trabajan y sobre todo para la gerencia de la estación.
5: Bueno, nos vamos con más música en este San Viernes y queremos enviar cordiales saludos en Memphis Bajo para la señora María y Carmita, que están a todo volumen de la radio. Para Víctor Gutiérrez, para Betty Ortiz, para María Briceño allá en el restaurante Las Tres Marías en Gonzalamá.
4: Y tomando cerveza.
5: Tomando cerveza, un borrache. Ahí te entregué borrachito. Todo. Sin nada.
4: Ahí usted se entregó.
5: Me entregué.
4: Usted se entregó, borrachito.
5: Borrachito.

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1: Lejos de ti, mi negra, voy a morir. ¿Y cómo duele eso, no?
2: Pero lejos, lejos.
1: Lejitos, lejitos. Nada de cerca,
2: ¿eh? Nada de cerca.
1: 18:34 minutos, señoras y señores.
2: ¿Cómo gracias avanza el tiempo, señoras y señores, en este San Viernes de Bohemia? Festejando los 26 años de la Radio Boquerón.
1: Así
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1: Es. 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
2: Bueno, y aquí tenemos los premios del Capitán Jack, ¿no?
1: Sí,
2: con
1: sí.
2: Dos preguntas facilísimas.
1: Facilitas.
2: Una pregunta que dice, ¿qué marisco tiene ocho patas y se mueve expulsando agua?
1: Y la segunda pregunta, ¿cómo se llama el molúsculo que tiene una concha dura y se come asada o en sopa? ¡Qué facilito! El que tenga la respuesta, un audio a través del 09-97-15-0040
2: o al 09-79-56-94-45.
1: Boquerón FM 93.7 está de aniversario, 26 años, que son bastantísimos, ¿no?
2: Con información. Estamos festejando con mucha alegría.
1: Así que si quieres también enviar un saludito a la emisora, puedes hacerlo. Vamos con música. Aquí está María de Los Ángeles.
2: Bueno, con esta hermosa canción, Cuando yo me vaya.
1: Cuando usted se vaya.
2: Ah, solito, ¿no?
1: Voy yo también.
2: Igualitos.
1: Igualitos juntos.
2: Juntos.
1: Señoras
2: pero
1: y señores.
2: Pero no revueltos.
1: Así mismo es.

0: dedicado.
1: Muy bien, señoras y señores, aquí estamos, a todo parlante, la gente que está disfrutando, ahí en sus carritos, en casita, llegando a prepararse una riquísima cena, a disfrutar con la familia, y nosotros le acompañamos con música buena.
2: Y estamos de aniversario, 26 claro años sí, de estar en el aire.
1: En el aire. Boquerón FM 93.7, está de aniversario.
2: La verde de Loja por siempre. La verde. Desde la tierra del eterno sol, Catamayo.
1: Ahí está. Ahí estamos.
2: La poderosa del sur.
0: Qué bonito, qué bonito.
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1: Boquerón.
2: Para bueno, y queremos enviar en esta tarde a los amigos que están llamando de los diferentes cantones y fuera de la provincia de Loja, ya en Zaruma. Queremos enviar un cordial saludo para el licenciado Miguel Sotomayor y su hermosa familia que están en sintonía de la radio 93.7.
1: Saludamos a la familia Cabrera Arévalo en la Isaac Ordóñez, aquí en la ciudad de Loja. Muchas gracias. Y aquí está Byron Caicedo para las Susanitas.
2: Ay, la Susana. Oiga, no se acuerde de su Susana.
1: Yo tengo una amiga, Susana, que ya no ha reportado sintonía.
2: Muy bien.
1: Pero siempre está escuchando.
2: Yo siempre admirador de Susana Aymar.
1: Susana Aymar.
2: Azucena.
1: Susana Aymar. Ah, no, usted. Oiga. Usted con las duras.
2: Con las duras, con las duras.
1: No, uno pobre ahí nomás. Con Susanita de aquí de Loja nomás.
2: Muy bien.
1: 18:45.
2: Y nos vamos con más alegría esta tarde fantástica de San Viernes de Bohemia.

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4: Tú me la pides. 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
5: Tú me la pides, yo te la pongo. Saludando a la gente de Mecánica Automotriz, Primo Cueva. Ahí está don Dieguito y toda la gente caballando a esta hora de la noche. Ahí, como dice mi amigo, a ver, Jacobito, él dice martillando.
6: Martillando.
5: Ahí en Mecánica Automotriz Primo Cueva, en Marisquería Orillas del Mar, para Evita, un saludo grande para mi amiga Evita. 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Bien, como estamos de aniversario, entonces algunos amigos ya se están animando a enviar audios con ese saludito para la estación radial Boquerón FM 93.7. Cumplimos ya 26 años, mi querido comandante. Escuchemos, entonces.
6: Escuchemos el audio.
7: Bueno, y como estamos en el programa, tú me la pides, yo te la pongo. Ponme la cancioncita de los hermanos Medina. Y ya no queda nada, nada, nada, nadita, nada.
5: Bien, y ahora sí vamos a escuchar el saludo.
7: Orlando, muy buenas noches. Bueno, un saludo, un aniversario, un año más de vida radial de Radio Boquerón, 26 años, que se dicen así de rápido, pero que son muchos años, ¿no? A su gerente y a todos los que hacen la programación de Radio Boquerón, como es todo el día, ¿no? Y uno se mantiene feliz y contento escuchando la buena programación que hay, la buena música y sobre todo los buenos locutores y DJ que tiene esta prestigiosa radio, ¿no? Como ese programa del divertido, como ese programa tuyo también, Orlandito, que es un lindo programa en la noche, sobre todo para escuchar las baladas que no pasan de moda, ¿no? Y las baladas forever y todo esto, ¿no? Y bueno, un feliz aniversario a todos ahí en la radio Boquerón.
5: Aquí abrimos el micrófono. Muy bien, a nuestro gran amigo Wilson Jiménez, escuchando la radio con ese saludito también para este prestigioso medio de comunicación que está de aniversario. Entonces, mi querido comandante, me ha pedido esta canción y se la vamos a lanzar. Ya no queda nada de los hermanos Medina.
6: ¿Por qué no queda nada? ¿Qué ha pasado?
5: ¿Qué será? Vamos a escuchar.
6: ¿Qué es lo que ha pasado?
5: ¿Qué es lo que ha pasado ahí? Hermanos Medina, ya no queda nada.
6: No queda nada.
5: Ni cenizas. No queda nada para que se termine el mes de mayo.
6: Sí, ya viene el mes del padre, a ver qué nos dan. ¿Qué nos ofrecen?
5: Bueno, a pan y agua.
6: A pan y agua,
5: no queda más. A pan y agua te tienen.

0: queremos enviar cordiales saludos allá en Zaruma, esa tierra hermosa, para el licenciado Miguel Sotomayor y su hermosa familia. Queremos enviar un abrazo de uso para este gran amigo y compañero Miguel Sotomayor. Bueno, y para esto, amor loco.
1: Amor loco.
0: Para Irma, de parte de alguien.